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0: 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Son las 2.
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0: 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Son las 3.
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0: 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Son las 5.
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0: 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Son las 6.
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0: 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Son las 7.
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0: 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Son las 9.
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0: ¡Hola! ¿Qué pasó? Bienvenidos, como siempre, al show de las mañanas. Bienvenidos, como siempre, a Radio Top 50 Matinee. Ya estábamos aquí como cada día, preparaditos para hacértelo pasar muy, pero que muy bien durante las próximas 4 horas, ¿vale? Que comenzamos ya mismito. ¿Qué hora es? Un momentito, que lo mire yo aquí. 9 y 11 minutos de la mañana en Canarias, 9 y 11 minutos de la noche, ¿vale? Si nos escuchas en la rep, esta noche, como siempre, ¿vale? A partir de las 21 horas. Y también, como siempre, gracias, ¿vale? Muchísimas gracias por estar ahí detrás, por compartir tu mañana con nosotros. Mañana de miércoles, 17 de junio de 2026. Estamos en el capítulo número 4046 del matiné, ¿vale? Oye, un saludo muy grande, como hacemos siempre, como hacemos todos los días. Toda esa gente que nos escucha a través de la radio, a través de la FM, a través de la 98.9. Gracias por escuchar la radio de la comarca, claro que sí. También, por supuesto, un saludo muy grande para toda la gente que lo hace a través de nuestra página web, www.mixfm-radio.com. Y que no se me olvide, toda esa gente que nos lleva en su celular. ¡Pam, pam, pam! ¿Sabes? Teléfono móvil, tablet, portátil chico, portátil grande, portátil medio. Es que hay un montón de medidas, entonces es que...
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0: Bueno, vamos a ver, que ya hay un número de teléfono que ya está abierto desde hace 2 horas exactamente ahora, ¿vale? 2 horas exactamente, desde las 7 y 12 minutos de la mañana está abierto, que es el 699-52-1228. Y ahora llega Petra y te lo recuerda. Dale, Petra, dale, dale.
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0: Un programa normal y corriente. De 220 la corriente. Ya lo sabes, ¿vale? 699-52-1228. No esperes a última hora, mira que después se nos echa el tiempo encima. Llega la una, no me va a dar tiempo. Luego me tira por las orejas.
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0: ¡Vamos allá, señoras y señores! ¡Feliz miércoles!

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Que llevo practicando ahí toda la noche. Ahí.

0: Unas ojeras ahí, colega, toda la noche practicando, colega.
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0: Todo el equipo del show de las mañanas, oye, muchísimas gracias, vale, por estar, claro.

0: Por favor, Lonnie Gordon. Que también suena aquí, claro que sí, en el show. Hola, buenos días.
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0: Todo el equipo del show de las mañanas, gracias. Muchísimas gracias por estar ahí detrás, por compartir también este miércoles aquí en el show de las mañanas, ¿vale? El penúltimo miércoles de junio. Madre mía, qué rápido se va junio también, por favor. Un poquito ahí de pegamento para que no se muevan o algo ahí, ¿no?

0: El I Will Die For You, sí señor, el éxito original de Prince que Space Cowboy hizo.
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0: Oye, muchísimas gracias, ¿vale? Por estar ahí detrás, por compartir. Mira, otro que llega, otro mensaje que llega por aquí en el show de las mañanas. Y nada, en un momentito de nada comenzamos a leerlos, ¿vale? En un momentito de nada comenzamos a leer los primeros mensajes de hoy, aquí, en el show de las mañanas.

más en el paraíso, ¿eh? Bueno, si hay que ir, se va, ¿eh? Estar aquí ahora con medios días, sabiendo días enteros. Mira lo que viene.

0: Los chicos de Life Element, sí señor, con este Be Free, Be Free. No te muevas ahí porque nada, en un momentito de nada, comenzamos a leer los primeros mensajes de hoy aquí en el show, ¿vale?
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0: sintonía, sí señor, hace ya un par de temporadas, suena, suena, suena, sí señor. ¡Qué pasada! ¡Qué pasada! Yo festi... iba a decir Triviani, no, no, no. Satriani, se parece mucho el nombre. Se parece mucho más el nombre. 1992. Bueno, pues un 21 de julio, pero de ese año, se lanzaba este pedazo de disco de Extremis. Vale, dentro de ese disco estaba esto, Summerson, que se acerca el verano, entonces claro.
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0: Ha llegado el momento, señoras y señores. Ha llegado el momento. Voy a preguntarle aquí a la Produ, a ver cuándo... ¿cuándo entraba el verano, Produ? ¿Cuándo era?
2: El domingo 21 a las 8:24 de la mañana.
0: El domingo 21 a las 8:24 de la mañana. Ah, vale. Es que está aquí ya preparando toda su sección, ya, toda ella ahí ya. Madre mía, madre mía. Bueno, pues eso, que el domingo ya entra el verano, ¿vale? Tempranito, tempranito, sí señor. Y nosotros que ya lo estamos celebrando, mira tú qué bien. Mira tú qué bien. Ha llegado el momento, primer mensaje de este día aquí en el show de las mañanas. Bueno, bueno, bueno, bueno, bueno, bueno, bueno. Hola equipo, buenos días. Yo no sé a qué horas, es que de verdad, ¿qué hacen ustedes tan temprano levantados, levantadas? De verdad, Buenos días, super equipo, como Superman, esto, ay, madre mía. Hoy me gustaría escuchar algo de Shaggy. ¿Algo de Shaggy? Hombre, da igual, una cualquiera.
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0: Pues si quieres una de Shaggy, esta te va a gustar y mucho, mucho, mucho. ¡Escucha!
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0: te han puesto aquí, gracias César. No. Son 20 euros. Que no hay manera, colega. De verdad, no hay manera.
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0: una máquina ahí, súper guapa, ¿eh? ¿Qué coche es ese, colega? De Mungo Jerry.
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0: Es que nuestra amiga Cristi nos pidió esto de Mungo Jerry, pero yo, o sea, se me ha venido a mí la cabeza esta versión, ¿no? No sé por qué.

0: Shaggy pinchó, o sea, pinchó. Bueno, si lo habrá pinchado yo otra vez. Hizo esta versión, ¿vale? El éxito de Mungo Jerry, Mungo Jerry. Cristi, que te mandamos un saludo muy grande, ¿vale? Gracias también a ti por estar ahí escuchándonos, ¿vale? ¿Y esto? ¿En serio? No me lo puedo creer. Un poquito más lenta, ¿no? Es un poquito más lenta. Ah, está en el maxi single, ¿eh? Vale. 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Bueno, pues por aquí nuestra amiga Cristi que nos está escuchando. Oye, muchísimas gracias, ¿no? Muchísimas gracias por estar ahí detrás, ¿eh? O sea, por si acaso, que aproveche ese café.
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0: Por si las moscas, ¿eh? Por si las moscas. 699-52-12-28, ¿qué canción te gustaría escuchar en el día de hoy? Venga, pide. Claro, tú pide por esa boquita, que ya sabes que nosotros aquí hacemos el... Mira. Me ha mandado aquí la foto del café. Es que de verdad. Vaya mujer, para un café, por favor. Un beso grande, Cristi. Gracias también, vale, por estar. Y que aproveche.
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1: Hombre, las 2, las 3, no. Son las 9:57. Todavía no.
0: La 1 y las 2 y las 3.
1: Todavía no, todavía no.
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1: ¿Cómo que vamos?

0: esa parte ahí tengo que investigar yo ahí un poquitito, porque esa parte ahí es que se me pierde ahí un poquitito. La 1, la 2, la 3, la 4 de la mañana. Madre mía.
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0: ¿Ahora que viene la presentación o cómo es el tema? ¿No? Los ojos rojos como Ferrari. Madre mía.
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0: Oye, que yo quiero mandarle un saludo muy grande a un amigo que se llama Aurelio. Aurelio, un abrazo grande, amigo, desde La Barranquera, desde Valle de Guerra. Un abrazo grande para toda la gente del kiosco de La Barranquera también, por supuesto. Un abrazo grande, grande, grande de parte de todo el equipo de la radio de la comarca y, por supuesto, para toda esa gran familia. Un abrazo grande,
1: sí, claro.
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0: Luego me meto con él un poquito, luego me meto con él, porque ahora llega nuestra compi Lorena Santos, que ya está por aquí con él. Horóscopo del día de hoy aquí en el matiné. Lorena Santos, ¿qué tal? Buenos días, ¿cómo estamos?
3: Muy buenos días, César González, todo junto. Yo estoy súper, hiper, mega bien, porque hoy...
0: A ver, no me lo puedo creer.
3: Mira, parece las cabras.
0: Parecen las cabritas de Heidi, colega.
3: Pero son mis pulseras.
0: Parecen las cabritas de Heidi, colega. Madre mía, por favor. No me lo puedo creer. Te dije, sí, sí. Eso lo dejas por fuera.
3: No, me dijeron que sí lo podía entrar.
0: No, no, te dije, eso lo dejas por fuera. No,
3: hoy sí, me
0: dijeron. Don't stop and pulser in the studio.
3: Deja de ir a inglés, esa cosa de todo junto. Deja de ir a inglés.
0: En pulsera, en hands.
3: Deja de ir a inglés, por favor. Deja ir, porque no, lo dice muy mal. Muy
0: Jennifer
3: fatal.
0: Me va a matar, Jennifer me va a matar.
3: Ahora se llama Jennifer. Sí. Ay, mi madre, todos los días. Es normal que la gente se te están cambiando siempre
0: Jennifer. Madre mía.
3: Bueno, pues a ver, ¿qué te cuento? Te voy a contar muchísimas cosas maravillosas que traigo yo hoy.
0: Sí.
3: Pero que primero te voy a decir el horóscopo.
0: Claro, claro.
3: Para la casilla, tú asientes bien las bases. Asientes bien las bases de este día. Resulta que Adela Moon, esta mañana.
0: ¿Tú lo has leído ya todo?
3: Sí.
0: Vale. ¿En alguna parte del horóscopo hay algo que tenga que ver con una sierra circular o algo?
3: No.
0: ¿Una radial?
3: No.
0: Nada.
3: Dice Adela Moon esta mañana tempranito que ella pues mandó todo esto, ¿no?
0: Mira, y ella. Ya empieza. Ya empieza a manejar. Si ustedes oyen, hazlo. Es ella. Eso parece las cabritas de Heidi, colega.
3: Ah, pensé que iba a decir de Félix Rodríguez.
0: La de Félix Rodríguez se da un cuernazo ahí.
3: Sí, pues
0: se
3: oían.
0: Una pasada, colega.
3: Se oían así.
0: La verdad que sí.
3: Bueno, pues a ver. Adina Monque esta mañana tempranito. Mira. Ella mandaba esta lectura astral maravillosa que hace ella, pero ha hecho un cambio a Adela Moon.
0: ¿Por qué?
3: Porque ha quitado salud, dinero y amor.
0: Yo no creo que sea mal y bien regular.
3: No.
0: Tampoco.
3: No, ella te explicó lo de mal, bien y regular.
0: Tampoco.
3: Adela Moon.
0: Vale.
3: Y entonces hoy es algo diferente.
0: Vale.
3: Es algo de, pues lo entiendo yo así, como del día a día. Es una frase que va para cada uno de los horóscopos.
0: Bien.
3: De cosas que... Perdón.
0: Ay,
3: o bien te van a pasar.
0: Jesús.
3: Que es como una predicción así medio extraña.
0: Una
3: o esas cosas que te suelen pasar también. O como tú eres.
0: Te vamos a poner un micro.
3: No, me las voy a quitar.
0: No, te voy a poner un micro.
3: Porque me estás mirando mal.
0: Independiente para las pulseras, nada más.
3: Sí, y que se
0: uno para la voz tuya y otro para las pulseras, nada más.
3: Y otro que haga.
0: Mira. Ve.
3: Es una oveja. ¿Cómo hacen las cabras?
0: No sé. No. ¿Qué ha pasado?
3: Entonces, bueno, yo lo explico para que sepan que no hay ni amor, ni salud, ni dinero. Es toda una frasecita para cada uno de los horóscopos, que cada uno tiene la suya y hay que cada uno se vaya remangando.
0: Pero, ¿y en el futuro no volverá?
3: No lo sabemos. Bueno, ella está haciendo estos inventos maravillosos porque se acerca el verano y hace calor. Y entonces ella dijo esta mañana,
0: todavía calor.
3: Bueno,
0: no,
3: pero
0: tengo.
3: Porque tú eres César González, claro, todos juntos. Eres diferente a todo el mundo del mundial.
0: Madre.
3: Bueno, pues vamos a ver qué ha visto hoy Adela Moon en las estrellas, los planetas y con todo su polvito cósmico.
0: Venga,
3: ¿qué ha pasado con Aries? Atención, Aries, porque hoy abrirás una conversación para escribir una respuesta de esas que quieres dejar sin palabra a la otra persona de a ver ahora que me vas a contestar. Y vas a acabar enviando un emoji porque ya no vas a recordar lo que le ibas a decir.
0: En mi móvil no se puede mandar emoji.
3: Sí, tú quédate con el emoji, no te quedas con que vas a perder la memoria.
0: Hombre, yo me quedo con los finales.
3: Sí, en finales ya no te vas a acordar. El emoji estaba antes. Ah. Ahí lo dejo estar.
0: A ver, yo no recording. Bueno, nada.
3: Recording.
0: Niño, está diciendo. No recording, ¿eh? Yo no recording. Madre mía, por favor.
3: ¿Pero recording es grabar?
0: No, perdona. Grabar es en la mente.
3: Ay, mi madre.
0: In my mind. ¿Qué ha pasado con...?
3: ¿Qué ha pasado con Tauro?
0: A ver, Tauro.
3: Tauro, hoy guardarás una bolsa porque puede servir para algo.
0: Bueno.
3: Tú no sabes para qué va a servir.
0: Pero,
3: nadie del mundo mundial va a saber para lo que va a servir esa bolsa. Pero tú vas a guardar la bolsa.
0: Tú vas a guardar la bolsa. O sea...
3: Que lo sepa, Tauro. Hoy todos los Tauros guardando
0: todos
3: bolsa.
0: Todos los Tauros guardando bolsa. Como hay algún Tauro trabajando en un hacer, la basura no vea. Los bolsillos y llenos de bolsa.
3: No, porque ahí no te guardan las bolsas.
0: Ah, ¿no?
3: No.
0: Fallo.
3: Madre mía.
0: ¿Qué fallo?
3: En una empresa bolsa.
0: ¿Qué ha pasado con...?
3: Con Géminis.
0: Vamos con Géminis.
3: Géminis, hoy vas a entrar en internet para buscar una cosa concreta y 20 minutos después estarás viendo algo completamente distinto, pero esto no es Géminis. Esto le pasa a todo.
0: Todo.
3: Que últimamente estamos haciendo mucho scroll.
0: Verdad,
3: hay que dejar de hacer scroll.
0: Es verdad, verdad. ¿Lo dice por alguien en particular?
3: No me voy a apuntar.
0: No me gusta señalar. ¡Ay, mi madre! Ay, ay, ay, ay. Mañana no va a venir al estudio porque va a tener una jugueta en los brazos que no vea. ¿Qué ha pasado
3: con Cáncer?
0: Vamos con Cáncer. ¡Rita, agárrate, Rita!
3: Cáncer está bueno hoy.
0: Está ¡ay, gracioso. Dios! Rita, yo no quiero
3: está
0: hacer
3: Cáncer. Está simpático
0: hoy.
3: Cáncer hoy.
0: Ay, ay, ay, ay, ay.
3: A ver, para todos los Cáncer, atención, porque hoy Cáncer tendrá una discusión imaginaria en su cabeza.
0: ¿Discusión imaginaria en su cabeza?
3: En su cabeza.
0: Ajá.
3: Y va a ganar esa discusión.
0: ¿En serio?
3: Sí. Y la otra persona que está en esa discusión, ajá, que no lo sabe que está,
0: ajá,
3: pues no va a saber nunca que estuvo, pero Cáncer va a estar feliz porque ganó la discusión. La otra persona no se va a enterar, pero Cáncer va a estar feliz porque ganó esa discusión imaginaria en su cabeza. Eso les va a pasar hoy a todos los Cáncer. Tú imagínate que tú hoy
0: discusión
3: quedes con un Cáncer.
0: ¿Imaginaria?
3: Sí, sí. Tú imagínate que tú quedes con un Cáncer hoy.
0: Pero resulta que la otra persona que está en la discusión no sabe que estaba en la
3: claro,
0: discusión.
3: Claro, atiende, te lo voy a explicar con un ejemplo.
0: A ver, a ver.
3: Tardeo.
0: Sí.
3: Quedas con un Cáncer.
0: Sí.
3: Se están tomando una un agua con gas.
0: Venga.
3: Y tú ves que pone una sonrisita media extraña y tú dices, está teniendo una discusión
0: teniendo
3: conmigo
0: discusión,
3: mismo,
0: pero
3: consigo mismo contra mí.
0: Contra mí.
3: Pero no me lo quiere decir.
0: Pero no me lo quiere decir.
3: Y va a ganar. Eso es lo que le va a pasar a Cáncer hoy.
0: A ti las pulseras te están afectando.
3: No.
0: A ti las pulseras te están afectando, colega.
3: ¿Qué ha pasado? ¿Qué ha pasado con Leo?
0: Leo, vamos con Leo.
3: Leo, hoy vas a decir, no necesito que me feliciten por nada y para nada. No lo necesito.
0: Va el chulo este.
3: Pero 5 segundos después va a estar comprobando si alguien ha visto esa publicación, si alguien le manda un mensajito, si alguien le dice, oye, que me enteré de ese nuevo trabajo, me enteré de esto, me enteré que te vas a casar, me enteré de que vas a tener un hijo, me enteré de todas estas cosas.
0: No, porque siga mirando, que siga mirando. Que siga mirando. ¿Qué ha pasado con...?
3: ¿Qué ha pasado con Virgo?
0: ¡Vamos con Virgo! ¡Cristi! ¡Yo no digo nada ya! ¡No lo digo nada! ¡Agárrate, ya, agárrate!
3: Agarradita. Atención, porque Virgo hoy va a doblar una servilleta,
0: ajá,
3: va a mover un objeto 2 centímetros, bueno, y va a sentir que ha restaurado el orden universal.
0: ¡Buah!
3: Sí.
0: Yo pensaba que iba a restaurar el ordenador ahí o algo.
3: No, el orden universal.
0: El
3: así que si hoy notamos que estamos mejor asentados...
0: ¿Sí?
3: Es Virgo. Porque Virgo ha hecho algo.
0: Virgo. Pueblo. Nuestra amiga Cristi, que se estaba tomando el café. Que aproveche, Cristi. ¿Qué ha pasado con...?
3: ¿Qué ha pasado con Libra?
0: Vamos.
3: Pasarás
0: con Libra.
3: Más tiempo decidiendo qué ver,
0: ajá,
3: que viendo realmente algo.
0: Ah.
3: Pero eso le pasa a mucha gente.
0: Bueno, eso
3: a mí no.
0: No.
3: Yo digo, voy a ver esto.
0: No, porque tiene pulserita, entonces claro, no. ¿Cómo fue? No, como tiene pulserita, entonces no pasa nada. Espera.
1: ¡Que te estoy oyendo!
0: ¡Gracias!
4: Para mí,
0: Cristi, que está viendo ahí, ¿no?
4: No quiero que recite.
0: A ver.
3: ¿Qué ha pasado con Scorpio?
0: Vamos con Scorpio.
3: Hoy, Scorpio, pues resulta que te van a preguntar qué te pasa.
0: ¿Qué te pasa,
3: Scorpio? ¿Qué te pasa, Scorpio?
0: When
3: y
0: happen.
3: Tú vas a decir...
0: When you happen.
3: When you Madre mía, César González, todo junto. Está destrozando el inglés del universo.
0: When you happen.
3: Se nota que hoy te toca inglés.
0: Scorpio.
3: ¿Qué te pasa hoy? Y tú vas a decir nada.
0: Nada.
3: Pero todos van a saber que estás mintiendo.
0: Ah, amigo.
3: Porque hay algo ahí. Los nada.
0: Ajá.
3: son un todo.
0: Todo everybody.
3: Y los todos, ajá, son nada.
0: Todo everybody, un full y full. ¿Qué ha pasado
3: con Sagitario?
0: Vamos con Sagitario.
3: Sagitario iba a ir a hacer un recado. Y va a volver con una historia, ¿sí?, y con algo que no estaba en la lista.
0: Uy, uy, uy.
3: Ay, pero eso me pasa a mí, no sé.
0: ¿Vas a comprar
3: pan? A mí
0: pan,
3: siempre me pasa algo.
0: ¿Vas a comprar pan y ya vienes con la mortadela, el queso, el jamón? Ya vienes con todo.
3: Todo y una historia.
0: Todo, ya. Y una
3: de
0: historia,
3: algo
0: una
3: que
0: historia
3: le pasó al que estaba en la
0: cola. Alguien, sí, es verdad. Muy bueno, muy bueno.
5: ¡Dios mío!
0: ¡Dios mío!
3: ¡Dios mío! ¡Dios mío! Nunca habíamos llegado ahí.
0: No.
3: ¡Ay, Dios mío!
0: Siempre viene cabreado. ¿Qué ha pasado? ¿Qué ha pasado? A ver, ¿qué ha pasado con
3: Capricornio? Vamos, nuestro Capri. Atención, Laura, Capricornio.
0: Laura, agárrate, Laura. Yo no digo nada.
3: Capri, hoy tacharás una tarea de tu lista solo por ese inmenso placer que le das a los Capricornios de decir, hecho.
0: Hecho.
3: Y luego va a añadir otra.
0: O como los jugues de la maestro. Visto.
3: Visto.
0: Visto.
3: Hecho. Esto es hecho. Visto bueno.
0: Visto bueno, hecho. Era visto bueno, que estaba yo mirando. Visto bueno. ¿Qué ha pasado con
3: Acuario?
0: Penúltimo, a ver.
3: El Acuario. Esto de Acuario ya lo leí yo. Y esto me pasa y me da un...
0: Un herbedero.
3: Por eso ya ahora ya llevo
0: a ver
3: las notas en el móvil, pero también llevo una libreta. Mira, que la gente dice, esta está como loca de repente sacando una libreta. Pues para que no me pase esto.
0: Y con pulsera.
3: Tendrás una idea... Ay, que es que una vez me pasó que se me trabó la pulsera.
0: Ay, la pulserita.
3: Tendrás una idea revolucionaria justo cuando estés ocupado haciendo otra cosa. Y cuando tú quieras recuperar esa idea, ya no te vas a acordar.
0: ¿En serio?
3: Claro, porque claro, tú dices, ay Dios, es que se me pasó así como un... Entonces yo ahí siempre cojo y digo, momento, saco las notas del móvil y digo, atención, recuérdate para ti, esta es la idea.
0: Recuérdate para ti, recuérdate para ti. La frase del día, recuérdate para ti.
3: No, en las películas así cuando van y dice, recuerda mi yo del futuro.
0: Ah, sí, es verdad, mi yo del futuro. O recording in my mind. Recording in my mind. Y terminamos con
3: Piscis. Escucharás una canción, atención. Escucharás una canción antigua, Piscis. Y de repente recordarás dónde estabas, casi así, hasta cómo olía aquel día.
0: Madre mía.
3: ¿Qué eres?
0: Todo eso por
3: hoy
0: una canción.
3: Hoy va a tener recuerdos.
0: Todo eso por una canción.
3: ¿A ti no te ha pasado?
0: No, a mí me
3: algo,
0: ha pasado.
3: Algo, un olor.
0: No.
3: Sobre y decir, ¡ay!
0: ¿Dónde estaba yo cuando escuchaba yo esta canción?
3: Un sabor.
0: Eso sí.
3: O algo.
0: Eso
3: y
0: sí
3: decir,
0: me ha pasado mucho.
3: ¡Ay, me acuerdo! Estaba en la playa, no sé qué.
0: Me ha pasado mucho.
3: Tal, y al lado había una señora.
0: Como aquí ponemos un montón de canciones, pues digo...
3: Con el protector solar que estaba dándole a la zanahoria y sí, estaba un claro, poquito pasado de moda.
0: Un poquito pasado ya.
3: Y luego sacaba aquella tortilla.
0: Con los solajeros. Y la tortilla parecía las corquetas.
3: Y dice Adela Moon, César González, todo junto, que si hoy...
0: En la arena de las Teresitas.
3: Yo no iba a las Teresitas cuando era pequeña. Yo iba a Bajamar, a la punta de la Barranquera, a Jover. Depende del día y quién fuera el grupo.
0: Es verdad.
3: Las cosas como son.
0: Bueno.
3: ¿Qué dice Adela Moon, César González, todo junto? Que si hoy buscas el móvil, tú o cualquier persona,
0: sí,
3: mientras estás hablando por el móvil, buscas el móvil,
0: claro,
3: pues las estrellas consideran que todo sigue funcionando exactamente como estaba previsto, porque es que somos así. Como el que busca las gafas y las tiene puestas.
0: Yo a veces, exactamente, eso me ha pasado a mí un montón de veces, ¿eh? Yo tengo las gafas, digo, ¿dónde están las gafas? ¿Dónde están? De glasses, my glasses, ¿dónde están? In your hand.
3: Qué bueno. No,
5: estaba enamorado.
0: In your hand, en el hombro. No puede estar ahí. Venga, que en 38 segundos estamos de vuelta aquí con más clases de inglés.
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0: Y media en segundos ya, 10:30 de la mañana, 10:30 de la noche. Si no se escuchas en la rep. Madre mía, por favor, cómo pasa el tiempo aquí.
3: Te traigo hoy cosas maravillosas que contarte, pero también te traigo otras que son igual de maravillosas,
0: claro,
3: pero que también implican pues un compromiso.
0: Un compromiso, a ver, cuenta.
3: A ver, recording. Bueno, esta tarde a las 7 de la tarde, sí. Atención, por favor, a las 7 de la tarde en el campo de fútbol de Valle de Guerra. Muy importante porque va a haber una hiper mega reunión para pues toda la gente de Valle Guerra que quiera estar ahí, futbolistas, exfutbolistas, padres,
0: de
3: madres,
0: de la comarca, ¿no?
3: Bueno, en principio de Valle Guerra, porque el nuevo proyecto que se quiere hacer dentro de pues lo que es la entidad del Club Deportivo de Valle de Guerra.
0: ¿Sí?
3: Por
0: vale.
3: eso, a ver, tú me estás diciendo de la comarca, no sé yo.
0: Todo.
3: Es para la gente de Valle Guerra.
0: Están invitados todos.
3: No es como una invitación, es para que vaya ahí todo el mundo, para que sepa lo que se va a hacer, sobre todo para todos los papás, las mamás que tienen niños en edades futbolísticas y que quieran estar dentro de este proyecto del Club Deportivo Valle de Guerra. También pues esperan, porque ya lo han pedido así, porque está anotada una agenda, la presencia del concejal de deporte. Esperemos que no le ocurra nada en última instancia.
0: La agenda de los políticos. Uy.
3: Sí. Bueno, pues por eso te digo, desde el ayuntamiento también pues se pedían pues de asociaciones, de los papás, de las mamás, de futbolistas, de todos los vecinos de Valle de Guerra, pues a las 7 de la tarde, allí en el campo de fútbol, porque el Club Deportivo de Valle de Guerra es de todos.
0: Gregorio Horta, en el campo de fútbol Gregorio Horta de Valle de Guerra, esta tarde a las 7.
3: Es esa reunión para que todos sepan pues por dónde va
0: a ir el nuevo proyecto, ¿no?
3: Por dónde va todo ese nuevo proyecto que tienen pensado relanzar. Con pues un montón de cosas nuevas
0: súper
3: que quieren hacer.
0: Sobre
3: todo, ya lo voy adelantando yo.
0: A ver. A ver.
3: Que no sea muy costoso. Hacia los papás y las mamás, que son los que tienen que pagar
0: para
3: los niños, las niñas y demás.
0: Interesante.
3: Bueno, pues ahí queda, a las 7 de la tarde en el campo de fútbol de Valle de Guerra. Eso es una.
0: No
3: de
0: se
3: cosas.
0: Olviden, ¿eh? Esta tarde, hoy miércoles,
3: a las 7 de la tarde, allí. Y seguimos en Valle de Guerra porque vamos a ir a la Barranquera.
0: Sí.
3: Porque ahí está el kiosco de la Barranquera.
0: Ah, sí.
3: Y bueno, lo vamos a escuchar en la cuña, pero ya te lo adelanto yo porque no lo estaban diciendo. Este sábado, importante por si te estabas organizando.
0: Claro.
3: Solo este sábado. El kiosco de la Barranquera abre a partir de las 5 de la tarde.
0: Sí, pero es que hay una razón.
3: Por un evento familiar muy importante pues los que trabajan allí.
0: Claro.
3: Y oye, pues que no se puede decir que no. Claro. Porque la familia es familiar.
0: Claro. Pero solo este sábado.
3: Por eso lo quería recalcar, que es este sábado nada más para que se organice. De resto, pues ya ustedes todos los sábados que quieran están allí, si quieren desde las 9 de la mañana están ahí en la cola para coger la mejor mesa.
0: Claro que sí. Saludo para la gente del Club Deportivo Valle de Guerra. Claro que sí. Un saludo para la gente del kiosco de la Barranquera, también en Valle de Guerra, para comer ahí, ¡buah! Fantástico, por supuesto. Y más cositas.
3: Que venimos celebrando.
0: Con pulseras y todo.
3: Hoy venimos celebrando un montón de cosas maravillosas, porque hoy César González, todo junto.
0: A ver.
3: Presta atención, porque hoy tenemos dos días. Dos días a celebrar.
0: A mí me da miedo. Cada vez que dice dos días, dice uff.
3: Bueno, dos cosas.
0: Bueno,
3: dos cosas.
0: Sí. Bueno, nos entendemos.
3: Hoy es uno de esos días que tú miras así el almanaque, calendario, y dices, aquí este que organizó estas celebraciones, pues la verdad, no sé, eso que estaba haciendo la digestión o algo. Hoy coincide. El Día Internacional del Violín.
0: ¿Sí?
3: Atención, y ¿sí? el Día Mundial del Cocodrilo.
0: ¿En serio? Jesús. ¿Qué tiene que ver el cocodrilo con el violín?
3: Pues no lo sé, pero bueno, mira, por un lado te voy a hablar.
0: A ver.
3: Por un lado, uno de los instrumentos más elegantes, atención, es elegante, de verdad que sí, de jamás inventado. Y por otro, pues tenemos también el animal que parece que está enfadado, siempre.
0: Está siempre mosqueado, colega.
3: Y
0: ¿verdad?
3: Lleva más de 200 millones de años. A mí esto me parece una burrada, pero bueno, ahí está.
0: Dice,
3: yo te voy a empezar por el violín, que es menos probable que te chasque.
0: que te chasque.
3: Bueno, dicen los expertos que el violín es el instrumento que más se parece a la voz humana. Puede sonar alegre, puede sonar melancólico, romántico, desgarrador. Depende como tú lo quieras poner. Porque básicamente expresa todas esas emociones, a veces mejor que algunos ex.
0: Es verdad, es verdad.
3: Y sí, parece ser que tocarlo pues no es tan sencillo, el violín. Todos hemos escuchado un violinista profesional y hemos pensado, qué cosa más bonita.
0: Claro.
3: Lo que no solemos guapa, escuchar es a alguien en su primera semana de clases, porque ahí parece pues que están discutiendo con una puerta que le falta engrasar. ¿Tú has ido con ese? Pues así.
0: Madre mía, los efectos, colega.
3: Luego están los famosos Stradivarius, ay, los violines construidos hace más de 3 siglos por Antonio Stradivari, de ahí el día de hoy.
0: Claro, claro.
3: Y que están valorados en millones de euros.
0: Yo tengo uno en casa.
3: Pues como unos 15 millones.
0: Vale, pues yo tengo ser el 15 violín. Millones. Sí.
3: Así que, mira, pues si tú tienes uno en tu casa.
0: Sí, en una foto. Que si un día se me olvidó lo de la foto. Tengo una foto ahí. Una foto.
3: Si un día están ordenando ahí esos trasteros, esas cosas ahí, y encuentran un Stradivarius, no se les ocurra llamar a ningún músico ni a ningún experto. Ustedes vayan directamente al banco.
0: Y ya automáticamente.
3: Hay que se los guarden y hagan las gestiones.
0: Hagan las gestiones.
3: Y claro, hoy que es el día del violín, es una excusa perfectísima para escuchar a uno de los grandes que ahora mismo pues se escucha, porque el violín no lo ha hecho solo como algo clásico, sino lo ha intentado modernizar. Y estamos hablando de Ara Malikian. En 2025, Celtas Cortos, que por cierto, hoy está haciendo años que estuvo en Valle de Guerra.
0: Valle de Guerra,
3: yo sabía que algo de Valle de Guerra
0: está
3: había.
0: Todo juntito ahí, todo junto en Valle de Guerra.
3: Bueno, pues remasterizaron esta canción de Celtas Cortos, la de, bueno, Celtas Cortos la remasterizó, la de Cuéntame un Cuento, y colaboraron con Ara Malikian para poner el violín.
0: Escuchen, escuchen. Voy a la

0: 40 años contando cuentos. Es el disco donde está incluido esto, con la colaboración en este caso de Ara Malikian.
1: Pues Ara Malikian, que es libanés, con ascendencia de Armenia, y lleva ya muchos años aquí afincado en España. Está, bueno, ya, esto ya es la parte rosa.
0: Ah, no, yo esa parte ahí se me escapa un poco.
1: Está acá, bueno, casado, rejuntado. Pues no sé si al final se casaron o no, vale, pero vamos, vale. Que su pareja es Natalia Moreno, que es una directora.
0: Sí.
1: De hecho, se ha hecho en el 2019-20 se hizo un documental sobre Ara Malikian, que lo dirigió ella y que obtuvo el premio Goya en 2020.
0: Ah, mira, muy bien,
1: Sí. Bueno, pues mira, nos quedamos con esta alegría con el violín.
0: Muy bien,
1: y
0: muy bien.
1: Hacemos así como un cambio de rus.
0: De rus.
1: Y nos vamos pues al mundo de los cocodrilos, porque estamos celebrando hoy el Día Mundial del Cocodrilo.
0: Del cocodrilo,
1: Porque ellos también celebran su vida, aunque sospecho que no lo tienen ellos marcado en la agenda.
0: No
1: lo saben.
0: No, yo creo
1: que
0: no.
1: Bueno, pues
0: yo
1: que sepas que los cocodrilos llevan en la Tierra más de 200 millones de años.
0: El otro día.
1: Pues sí. Han visto desaparecer dinosaurios, han sobrevivido. Debido a cambios climáticos brutales y siguen ahí. Entonces yo no sé por qué sé que las cucarachas.
0: ¿Pero saben por qué? Porque viven en el agua.
1: Pues no lo sé.
0: Sí, sí.
1: Yo lo que no sé.
0: Yo me meto en el agua y no envejezco. Salgo arrugado, pero no merezco. No merezco. Arrugado como una pasa, pero no.
1: Bueno, pues el cocodrilo es como el equivalente animal a ese vecino que lleva toda la vida en el barrio y conoces todas las historias que nadie más recuerda. Ese es el cocodrilo. Además, tiene una de las mordidas más potentes del planeta, el cocodrilo. Sin embargo, hay una contradicción aquí y es que los músculos para abrir la boca son relativamente débiles. Es decir, cuando hacen chas y te chascan, agárrate, porque es una barbaridad ahí. Pero para abrir la boca parece ser que les cuesta un poco.
0: Ah, amigo.
1: Sí, como los lunes por la mañana.
0: Ah, bueno.
1: Bueno, pues dicen, parece ser que dice que es súper fácil de mantenerle la boca cerrada a un cocodrilo con una cinta. De hecho, lo hemos visto
0: en película.
1: A ver. Es fácil que tú le metas una cinta y como no tiene esa fuerza para abrir, pues no va a romper la cinta.
0: No va a romper la cinta.
1: El tema es coger al cocodrilo y poner la cinta.
0: Ese es el dilema.
1: Otra curiosidad. Las mamás cocodrilos parece ser que son más cariñosas de lo que nosotros conocemos. Cuando nacen sus crías, las transporta con muchísimo cuidado dentro de la boca para llevarlas al agua.
0: Es verdad.
1: Es una imagen así que tú dices, ay, qué tierna y qué demás, pero vamos, que la boca va llena de dientes.
0: Sí.
1: Ahí está.
0: Pero no les pasa nada, ¿eh?
1: Y bueno, si hablamos de cocodrilos y pues música con violines, también tenemos una música para los cocodrilos. Y que, vamos, que es imposible no acordarnos de ella, porque todo el mundo estamos pensando.
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0: del... Y hacen hasta el efecto y todo, hacen... ¡Wow! ¡Escuchen!
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1: DKB.
0: DKB, sí.
1: DKV para DKV. Toda la vida, pero ellos dicen DKB.
0: Pero que es curioso, porque nosotros decimos DKV, ¿vale? Pero... ¿Qué? DKB, o sea, DKB.
1: No,
0: DKV. No, yo tengo aquí DKB.
1: Yo tengo DKV.
0: Yo tengo DKB, mira, DKB. Yo tengo aquí la carátula DKB.
1: Pues DKB. Entonces me lo pasaron mal. Es que a mí DKV me estaba sonando a una cosa que no es esto, ¿eh?
0: La pulsera. Esas son las pulseras.
1: Bueno. DKB, de KB,
0: claro.
1: Con King Africa y su famoso cocodrilo, claro. Porque hay canciones que no necesitan ninguna explicación científica, aparece, se te meten en la cabeza y bueno, ahora la vamos a tener todo el día. Vamos a estar el cocodrilo. Pues César González, todo junto. Hoy celebramos dos auténticos supervivientes, el violín, que después de siglos sigue emocionándonos con apenas, pues nada, cuatro cuerdas.
0: Sí, la verdad.
1: Y el cocodrilo, que después de millones de años sigue demostrando que la evolución hizo bien su trabajo. Uno llena teatros, el otro llena documentales.
0: Bueno.
1: Uno provoca aplausos, el otro provoca una prudente distancia de seguridad porque te hace y te chasca.
0: Y te chasca, ¿vale?
1: Y ambos tienen algo en común, llevan muchísimo tiempo entre nosotros y no parece que tengan intención de jubilarse.
0: Y el día.
1: El día de hoy. Vale. Bueno, pues desde la delicadeza de las cuatro cuerdas de Ara Malikian a la energía festiva de este cocodrilo de King Africa, porque no todos los días coincide un instrumento capaz de poner los pelos de punta y un reptil capaz de abrir la boca hasta 180 grados.
0: Madre mía. Madre mía.
1: Así que corre, grados. Corre, wow, si lo ves.
0: Era ñaca, ñaca, dura. ¿La tienes preparada la receta para luego? ¿Tiene que ver con los cocodrilos?
1: No. Es una receta que nos han enviado. Es súper fresquita, maravillosa. Que nos va a encantar porque es lo que vamos a comer hoy. Ya lo digo yo ya. Y te la digo después.
0: Bueno, luego.
2: Esto es...
0: De cabeza. Gracias, compi, hasta luego.
1: Hasta despuesito.
0: Adiós. Esto continúa aquí en el show de las mañanas.
1: Sí, Todos los días, de lunes a viernes, desde las 9, el show de las mañanas, Radio Top 50 Matiné, con César González y todo su equipo.
0: Y antes de irnos otro alto en el

0: éxito que pasaba de canción, Brian Adams. Sí, señor. I need somebody. Que le hicimos los coros ahí un poquitito. Un poquitito, solo un poquitito. Si va a llover ahí o algo.
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0: Me pidieron esto de Manuel Carrasco aquí en el show de las mañanas. Esta es mi amiga Yaya, ¿no? Hola Yaya, ¿qué tal? Buenos días.
2: Tiene un

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0: Gracias por estar, vale, muchísimas gracias por estar ahí detrás. Llega la receta del día de hoy.
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0: Como siempre la trae nuestra compi Lorena Santos, a ver qué me tiene preparado para hoy.
7: Bueno, pues eso es una receta, César González, todo junto, que nos ha enviado una oyente.
0: Vale.
7: Y dice así.
0: A ver.
7: Hola equipo, ¿qué tal están? Bien. Aquí estoy pensando en el verano que se acerca y quiero compartir la receta de gazpacho de sandía y fresa.
0: ¿Gazpacho?
7: Que suelo hacer los días que apetece comer fresquito.
0: Bueno.
7: Soy Laura, un beso grande.
0: Laura, un saludo. Muchísimas gracias, Jesús. Un saludo muy grande. Gracias también por estar ahí, ¿vale? Muchísimas
7: Jesús.
0: Gracias. Jesús. Claro, que estaba estornudando.
7: Bueno,
0: gazpacho
7: pues nada.
0: Con sandía.
7: No, gazpacho ¿va? De.
0: Ah, de sandía.
7: De sandía y fresa.
0: Claro. Eso no lo he probado nunca.
7: Eso está, vamos. Espectacular.
0: Sobre todo para calor, ¿eh?
7: Para los días así de calorcito, porque calorcito. Esto es en frío total, vamos, no. Esto es hiper mega fácil de hacer, pero muy fácil porque no vas a necesitar fuego ninguno. Bueno. Más bien nevera.

0: Nevera, nevera, claro. Nevera.
1: ¿Qué vamos a necesitar? A ver, para cuatro personas.
0: Venga.
1: Medio kilo de sandía. Un cuarto kilo de fresas fresquitas.
0: Fresquita.
1: Como unos 300 gramos de... un cuarto kilo, un poquito más, de tomates maduritos.
0: Vale.
1: Medio pimiento verde del italiano, que son esos pimientos espigados.
0: Ah, vale.
1: Y son más pequeños.
0: Son más pequeños, sí, es verdad.
1: Medio diente de ajo o un ajo, pero hay que quitarle la parte central del ajo.
0: Vale.
1: Como 4 o 5 cucharadas de aceite de oliva y una cucharada de vinagre de manzana. Y luego sal al gusto. Estos son los ingredientes fáciles y están.
0: Bueno.
1: Ahí lo dejo.
0: Vale, vale.
1: ¿Qué tenemos que hacer? Pues muy fácil. A ver, lavamos muy bien las fresas, le quitamos... Que muchas vienen así con la...
0: Con el pesocillo, eso verdito, eso. Claro.
1: Bueno, pues nada, que la lavamos muy bien, le quitamos todo esto, las cortamos. Cortamos la sandía también en trocito y le quitamos todas las pipitas.
0: Sí.
1: Cortamos todos los tomates muy bien, le quitamos también las pipitas. Y el medio pimiento verde.
0: Vale.
1: Colocamos todos los ingredientes en una batidora en el vaso.
0: El vaso
1: o si plan. Tienen robots de cocina, lo que
0: bueno,
1: ustedes quieran.
0: Bueno, bueno.
1: Ponemos ahí la sandía, las fresas, el tomate, el pimiento y el ajo.
0: Todo
1: juntito.
0: Ahí, todo juntito.
1: Y todo muy bien, muy bien, muy bien.
0: Muy bien.
1: Cuando ya esté todo muy bien batido y sin parar la batidora,
0: vale.
1: Que esté ahí,
0: sí.
1: Añadimos el aceite de oliva así que vaya en hilo finito para emulsionar. Esto es para que se mezcle todo.
0: Agüita,
1: muy bien, vale. Muy bien. Y seguimos. Ahí.
0: Bueno.
1: Le ponemos la cucharadita de vinagre, sí. Le ponemos un poquito de sal, sí. Se vuelve a batir ahí unos segunditos. Se prueba por si ustedes consideran que haya que rectificarle en algo.
0: Vale.
1: Que no, pues oye, ya está todo maravilloso. Cogemos esa mezcla, la pasamos por una coladera o si tienen el pasapuré. Si lo quisieran tener todo muy fino, muy fino, muy fino. Pero yo creo que por coladera ya está, perfecto. Bueno. Y a la nevera. Como una... dos horitas, horita y media, dos horitas. Que esté así frío,
0: fresquito.
1: Claro, pues lo ideal es que tú luego lo sirvas frío.
0: Claro.
1: Y esto es ese gazpachito que o bien lo puedes poner en un plato o bien te lo puedes poner en un vaso, como ustedes quieran. Pero lo ideal no es que te lo bebas, lo ideal es como
0: hombre,
1: eso,
0: el gazpacho comerlo,
1: con tu cucharita.
0: Cucharita ahí,
1: Oye, rico.
0: Pintorra guapa.
1: Y ya yo estoy viendo el verano.
0: Que entra el domingo tempranito. Entra el domingo.
1: No, pero ya está haciendo calorcito.
0: Oficialmente entra el domingo, oficialmente.
1: No, pero ya está haciendo calorcito.
0: Bueno.
1: Aunque no veamos el sol, está haciendo calorcito. El sol está ahí. Lo que pasa es que las nubes a veces lo tapan, sobre todo en la parte de la comarca que se suele montar ahí.
0: Yo las llamo mucho porque como canto, pues entonces yo las llamo mucho.
1: A veces se suele montar ahí todas esas nubes de panza de burro,
0: se suele decir.
1: Bueno, pues ahí está, Laura, que ha querido compartir con nosotros esta receta de gazpacho de sandía y fresa.
0: Muy bien.
1: A ver, pruébenlo.
0: Rico.
1: Voy a investigar a ver si también se puede hacer con otras frutas.
0: Seguro
1: esa cosa.
0: Que
1: el gazpacho se hace con verdurita, pero nosotros lo dejamos ahí.
0: Compi, muchísimas gracias.
1: Hasta mañana.
0: Hasta mañanita.
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0: Oye, yo tengo por ahí que le quiero mandar un saludo muy grande a mi amiga Lauli. ¿Qué tal? ¿Cómo está? Bueno, espérate. Y a su pareja que también anda por ahí, ¿eh? Sí, señor.

0: se llama Mía, desde Santa Cruz de Tenerife. Qué bueno, ¿eh? Verás, verás, verás. ¿Qué se llama así la canción, eh? Verás, verás, verás. Verás, verás, verás, verás.
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0: ¡Esta continúa!
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0: qué bien te ves.
1: Oye, vamos a ver, vamos a ver.
0: Ven y date la vuelta por mí otra vez.
1: Que si hay que darse la vuelta, se da uno la vuelta, ¿eh? No va a estar aquí ahora. No, no, no, en serio. Miren, a ver, estar aquí ahora lo que faltaba. Madre mía, madre mía. Oye, gracias también por estar ahí escuchándonos, ¿vale? Muchísimas gracias. Madre mía. ¿Qué haríamos nosotros sin ustedes, eh? Señor, ¿qué haríamos nosotros sin ustedes? Espera un momentito. Tengo yo por aquí un mensaje que dice lo siguiente. A ver, ¿dónde estamos? Es que no sé si es. Es que no estoy seguro.
2: Eso es mucho tiempo.
1: Eso es mucho tiempo. No, no, no. De verdad, eso es pero muchísimo tiempo. No sé si es esta la canción, yo creo que sí, ¿vale? Es que tengo por ahí al amigo Gustavo que nos ha pedido Un siglo sin ti de Chayanne.
2: No sé si es esta, ¿eh?

0: Eso es mucho, ¿no?
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0: Yo no digo nada, ¿eh? No digo nada. No, yo no. Ay, mi madre.
1: Muy mal.
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0: Oye, vamos a pulsar el botón del tiempo, ¿vale? Porque nos vamos a ir, nos obligan a irnos, nos obligan entre comillas, porque nos encanta además, ¿vale? A irnos hasta el año en que nacimos, en el año 2008. Me gusta la gente, escuchen, ¿vale? Me gusta la gente que ofrece luz, ¿vale? Que ofrece luz. Aunque el día esté nublado. Yo les prometo que yo no he cantado, ¿eh? En serio, ¿eh? Yo les prometo que yo no he cantado, ¿eh? No he cantado nada. ¿Dónde está aquí? Muy bueno y bonito día, César y equipazo. Hoy quisiera escuchar la canción de Río, When the Sun Comes Down, ¿vale? Que hoy te pase de todo y que todo sea bonito. ¡Feliz miércoles para todos, todas! Montonazo de corazones, un montonazo de besos que me han puesto por aquí. Tiene pinta.
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0: ¿Dónde estabas tú en el año 2008?
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0: tengo que practicar un poquito más. ¿Te no ves las nubes así medias negras? Estamos ahí practicando ahí. ¡Río! Sí, señor. When the sun comes down, ¿vale? Que también suena aquí en el show de las mañanas, ¿vale? Estábamos aquí hablando, ¿vale? Mientras sonaba Río, ¿vale? Estábamos aquí hablando. Porque todo el mundo cree que este fue el primer sencillo de Río. No, no, no, no, no, no. Fue el segundo. El primero fue este.
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0: Fue una de las canciones del verano del año 2008. Sí, señor.

0: Bueno, próximos éxitos que van a sonar aquí en el show, sí señor. Hop Wall, ¿vale? Me lo han pedido así, Hop Wall, ¿vale? El grupo Sabroso, ¿vale? También va a sonar por aquí. Hoy se bebe. También me lo han pedido por aquí. Y también me han pedido algo de salsa. Madre mía, cómo está el día hoy. Qué guapo está el día hoy, madre mía.
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0: Oye, muchísimas gracias. No, es que tengo por ahí, ¿vale? A unos amigos del ayuntamiento. Luego me meto con ellos y le tiro por las orejas. Un poquitito. Continúa aquí en el show de las mañanas, ¿vale? En Radio Top 50 Matiné, por supuesto, en la radio de la comarca. ¡Vale!
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Me ha puesto por aquí en un mensaje. ¿Dónde está? Aquí, quieto, parado, quieto, no lo muevas, ¿vale? Hola, ¿puedes poner Hope World? Ya está, así, ¿eh? Sin anestesia ni nada. Pregunta técnica, ¿es esta?

0: Parece que se le había acabado la pila. Se le acabó la pila o algo, no.
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0: Oye, gracias también a ti por estar ahí, ¿vale?
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0: Escuchen, escuchen, escuchen. Tengo esto por aquí. Hola, buenos días. ¿Qué tal? ¿Cómo estamos? Buenos días. Dice, para dedicar una canción para el equipo del ayuntamiento, ¿vale? A Lucas, a Tito, a Manolo, a Billy, la canción Hoy se bebe.

0: que no sé. Lo pone aquí, ¿no?
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0: No lo pone. Bueno, venga, más mensajes. En cualquier caso, muchísimas gracias, ¿vale? Por estar ahí escuchándonos, ¿vale? Muchísimas gracias, madre mía. ¿Qué haríamos nosotros sin ustedes? A ver, venga, más. Una tonga aquí de mensajes, colega, que no veas. En un momento va a sonar aquí el grupo sabroso. Pero antes, tengo por aquí un mensaje que dice: hola, César y equipazo. Hola, ¿qué pasó? ¿Cómo estamos? Pero, como siempre, aquí haciendo ruindades, ¿eh? Para no variar. Dice... Mira lo que he puesto. Espíchate ahí, escuchen. Espíchate ahí, tan buena. Cuando te refieres a tan buena, te refieres a gente de zona, ¿no? Madre mía. Me van a tirar por los pelos hoy, ¿eh? ¿La culpa es mía? Oye, ¿quién escribió esto? Y ahora

0: Yo no digo nada, ¿eh? No, calla, calla, yo no digo nada.
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0: Yo tengo por aquí un mensaje, a ver que se me actualiza y no lo veo. Ahora, quieto para vos, dice, hola, buenos días, hola, ¿qué tal? ¿Cómo estamos? Buenos días. Dice, ¿podrías poner la canción del grupo Sabroso? ¿Le hace falta un beso? Me lo han puesto por aquí. ¿Cómo que si la podemos poner? Claro que sí, para eso estamos. Oye, muchísimas gracias, ¿vale?
2: ¡Le hace falta!

A ver, que si hay que dar un beso, se da, ¿eh? No va a estar aquí ahora, mediodía, sabiendo días enteros. Lo que faltaba. Madre mía, madre mía. ¡Ay, a quién tengo yo por ahí! En un momento le voy a dar un saludo a un amigo que tengo yo por ahí. Sí, señor. Pero, saludos no. Le voy a tirar por las orejas. ¿Eh? 6 meses.

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0: se llama así, ¿eh? Si va a llover ahí o algo, vale. A estropear el día. Sería la primera vez tampoco. Oye, vamos a ver. Yo tengo por aquí. Madre mía, ¿cómo? A ver, pero yo qué se le he hecho, colega. Buenos días, señor González. Dios, madre mía. Dice, un tema de las orquestas canarias para nieve. Ay, espérate tú, que yo creo que sé quién es este personaje, ¿vale? Un saludo para Ray, para ti, para el equipo, también para María. Este es mi amigo Víctor, ¿verdad?
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0: Víctor, a ver, no, una preguntita que tengo yo para aquí, para mi amigo Víctor. Víctor, ¿me hicieron caso ayer con el tema de

0: Lidia, un besazo grande, ¿vale? Gracias también a ti por estar ahí escuchándonos. Claro que sí. A ver, a ver, a ver, a ver, a ver.
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0: Yo tengo por ahí a un amigo, pero ¿dónde estabas metido? ¿Dónde estabas metido? No, no, claro, siempre que nos hemos movido en el coche. Bueno, bueno. Dice, la culpa es mía. Escuchen, ¿vale? La culpa es mía. 6 meses sin Mix FM Radio. Dice, es para entrar en la cárcel y tirar la llave. Pero vamos a ver. ¿Dónde? ¿Dónde estabas metido? Saludos, amigos, y gracias siempre. Algo de reggae, ¿vale? Si da tiempo, ¿cómo que si da tiempo? Claro que sí. Dice, un fuerte abrazo. Espérate, espérate un momento.
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0: Chico de las papayas. Alexis, un abrazo grande, amigo. Ya lo veo, ya lo veo.

0: No. Es que llueve y la liamos. Alersis, un abrazo grande, amigo.
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0: Se lo ha puesto aquí en el mensaje. Espérate, ¿dónde está el mensaje? Aquí. Me puso. Dice, la culpa es mía. 6 meses sin mix. ¿6 meses? Tío, ¿pero dónde te fuiste de vacaciones?
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0: ¡Qué bonito! Una versión, ¿vale?, del Englishman in New York de Sting, ¿eh? ¡Oh! Y bueno, tengo por aquí un mensaje. Dice, hola, si puede ser poner la canción de Zion y Lennox, pierdo la cabeza, vale, se llama así, vale. Pierdo la cabeza, muy bien. Pregunta técnica.
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0: ¿Te refieres a esta?

0: pasando por mi mente.
1: Pero Puerto Rico. A ver. Estamos a punto ya de decir adiós. Ay, que me han pedido algo por aquí de algo de Rosario, que me han pedido por aquí. Algo de David Bisbal que va a sonar.

0: Estamos llegando al final del show. ¡Ah, qué pena, colega! Se acaba esto ya. ¿Quieres saber cuál es la última del día? La tengo ya preparada en el CD número 1, 2, 3, 4, 5, 6, 6. En el 6 la tengo.
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0: ¡Nos vamos! Ya hasta aquí llegamos, no nos da tiempo para nada más. Lo siento, me acabo de decir por aquí, porfa. No, lo siento, que ya no me da tiempo para nada más. Solo para agradecerte, ¿vale? El que hayas estado ahí otro día más, ¿vale? Que lo hayas compartido aquí con nosotros, por supuesto.
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2: 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Es la una.
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0: ¿Se acabó?
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0: 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Son las 2.
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5: Saludos amigos, bienvenidos a una nueva edición de Flashback. Como siempre, comenzando nuestro programa, nuestra andadura por los 80 y los 90 en todo su esplendor, con la música, el cine, las anécdotas, los hechos que marcaron lo que para muchos de nosotros fueron los mejores años de nuestra vida. 60 minutos, como siempre, dedicados una vez a la semana en este mismo punto del dial y a esta misma hora para encontrarnos y revisitar esas dos décadas. Gracias por estar ahí. Realizamos el programa desde la ciudad de Seattle, Washington, en Estados Unidos, la ciudad de la lluvia. En el estudio, Roger Spears, Anthony Belkin, Jeremy Reed, David Kowalski, la producción ejecutiva de Cad Smith en lado español, nuestros amigos y compañeros de Factoría K Music en la remasterización y distribución del programa. Aquí tienes el micrófono, quien te saluda y te da la bienvenida, tu amigo Celso Serrano. ¡Bienvenidos al programa!

El single fue disco de oro en Estados Unidos, uno de los sencillos discográficos más reconocidos en este país. Hizo que Pat Benatar ganara en el 84 su cuarto Grammy consecutivo a la mejor intérprete vocal femenina de rock. Año 83, una mezcla perfecta entre el rock, el new wave. Love is a battlefield, el amor es un campo de batalla.

0: puro sonido pop y disco, Mr. Bad Guy figuró en su lanzamiento en el 10º puesto de las listas de venta en Inglaterra. Además de su trabajo con Queen, Freddie Mercury grabó 2 álbums como solista. Este fue uno de ellos en el 85, Mr. Bad Guy. El segundo de ellos en el 88, Barcelona.
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0: a lo largo de tres décadas, la de los 70, los 80 y los 90. Bonnie M, originales de Jamaica, Aruba y Montserrat, pero afincados en Alemania. Descubiertos y producidos por Frank Farian a mitad de los 70. Cuatro miembros: Liz, Marcia, Maisie y Bobby Farrell. Reyes indiscutibles a finales de los 70 y principios de los 80 con su música disco europea. Ocho álbums salieron al mercado, todos grabados en estudio. Como recopilación de todo ese trabajo, aquí teníamos este Bonnie M Mix, recordándonos que, sin duda, esta banda tuvo mucho que decir en ese tiempo.
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0: Pa. 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Cada semana y por 60 minutos recorremos las décadas de los 80 y los 90 en Flashback. En este mismo punto del dial, en compañía de quien te habla, tu amigo Celso Serrano, damos un repaso a los años más especiales de nuestras vidas. Acompáñanos en Flashback.
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1982 desde Gran Bretaña, los Depeche Mode. Flashback y Estudio NW están en Facebook. facebook.com/Celso Serrano Flashback. También puedes enviarnos un email cuando quieras a estudio

curiosa la historia de Diana Ross. Empezó su carrera discográfica con las Supremes en los 60-70 y luego se instauró como solista. En 1993 entró en el libro Guinness de récords como la artista femenina de mayor éxito de todos los tiempos, debido sobre todo a sus 18 número 1, 6 de ellos en solitario singles en la historia de la música. Original de Detroit, Michigan, aquí en Estados Unidos. Diana Ross debe de tener unos 73, 74 años porque fue... porque nació allá por el 44. Touch by Touch, una más de las canciones incluidas en el Swept Away, uno de sus mejores discos de los 80. Con música francesa, la de Desi Girls, nos acercamos a nuestro vértice del programa. Regresamos en un momento, que nadie se vaya. Esto es... Fly.

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Kim Wilde, cantante británica, alcanzó la fama en el 81 con su éxito Kids in America. Desde entonces ha sido versionada por muchísimos grupos y aún sigue sonando en las radios con frecuencia. Aquí tienes el caso. Año 88 también acompañó a Michael Jackson como estrella invitada, telonera del Bad World Tour.

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1: Lo mejor de los 80 y los 90. Directos nos vamos hasta el año 1984. El sello discográfico era Delight. Emergency era el nombre del 18º álbum de estudio de la banda de dance pop estadounidense Kool & The Gang, originales de Nueva Jersey. El álbum salió al mercado a finales de 1984. De él se extraían canciones increíbles. Misled, Sherry's o este Fresh que

casi llegando a nuestro espacio de cine, nos vamos a acercar a ese tiempo de la mano de Bernard Edwards. ¿Que quién era Bernard Edwards? Pues era un bajista, cantante, compositor, productor musical estadounidense, conocido por haber sido cofundador del grupo Chic junto a Nile Rodgers.

0: juntos otra vez, ¿eh?
1: No me lo perdería.
0: ¿Cómo lo ves?
1: Como siempre.
0: Tan mal, ¿eh?
2: La rebelión será aplastada. Y el joven Skywalker será uno de los nuestros.
3: Vader. Debes enfrentarte a Vader.
4: ¡Cazas enemigos!
5: No entraré en el lado oscuro.
2: Así sea entonces.
0: ¡Boba Fett! ¿Dónde?
5: Yo soy un Jedi. Como mi padre antes que yo.
4: ¿A dónde vamos? R2, es imposible que yo salte eso.
6: La Guerra de las Galaxias, Star Wars, Episodio 6, El Retorno del Jedi. George Lucas no dirigía la película en esta ocasión, pero en su lugar lo llevaba a cabo de manera magistral Richard Marquardt. Año 1983, se invertían $32.5 millones para realizar la película, se recaudaban 475. Lucasfilms se instauraba además definitivamente como productora de cine con este film, que cerraba el capítulo, con el que Disney continuaría en 2015 con El Despertar de la Fuerza. Esta película ya ha pasado desde entonces por tres remasterizaciones de imagen, efectos y sonido en 1997, 2004 y 2011. El cine de los 80 en Flashback. 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

12 de julio, año 1984, nacía la primera niña probeta en España. El 18 de julio, en San Isidro, California, 22 personas morían, 19 resultaban heridas en lo que se conoce como la masacre del McDonald's de San Isidro. Jacques Delors, ministro de Economía y Finanzas francés, era nombrado presidente de la Comunidad Económica Europea y de su comisión para suceder en el cargo a Gaston Thorn. El 20 de julio en España, el agujero de Banca Catalana ascendía a 63.855 millones de pesetas. En Guinea Ecuatorial se perpetraba un intento fallido de golpe de Estado. También en el 84, en Madrid y Barcelona, se abortaba una vasta operación terrorista iraní. 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

sonido Italo Disco, nos vamos despidiendo por la jornada de hoy. Muchísimas gracias por haber estado ahí, por habernos escuchado. Gracias también al equipo habitual: Roger Spears, Anthony Belkin, Jeremy Reed, David Cobal.

0: 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Son las 3.
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0: 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Son las 5.
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0: 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Son las 6.
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0: 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Son las 7.
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Como bien cantaba Alberto Comesaña y Cristina del Valle, yo como siga con el aparato del aire así, al final me quedo solo en el estudio porque mis compañeros es que me ven con el mando en la mano y salen corriendo. Y al final, como dice el título de la canción, pues eso, que me quedaré solo. Uno que si está muy fuerte, el otro que está flojo, el otro que viene que la garganta, que si no sé qué. Bueno, la verdad es que claro, en cuanto empieza el calor, todo el mundo con el mando en la mano. De momento, el que tiene el poder no solo del mando a distancia de la radio y del aire acondicionado, sino también de tus recuerdos, soy yo. Y es que arranca aquí y ahora en este miércoles 17 de junio, la edición de hoy de Recuerdas. Espero no quedarme solo, que estén los éxitos fresquitos, fresquitos para este día. Y que suenen de manera especial en la radio. Como todos los días hasta ahora, sintonicemos con el pasado y después de escuchar a Amistades Peligrosas, vámonos a México. Y lo hacemos con Luis Miguel desde el álbum 20 años. Una canción que seguro que te la sabes y que se llama Entrégate.

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Esta canción que se ha convertido en todo un clásico aparecía como canción inédita en el año 1994 dentro de un pequeño recopilatorio de grandiosos números. Uno para la banda de New Jersey, para Bon Jovi, Crossroads, así es como se llamaba el disco donde aparecía este Always, siempre, disco publicado en el año 1994. Y nos vamos al 93 para pedirte la documentación. Sí, como Dios manda, con Calamaro y compañía, con Los Rodríguez. Sin documentos. Ahí va.

El espíritu de David Bowie en una genial versión llamada Serenade de la Steve Miller Band y que versioneó a su manera la banda de Carlos Tarque y compañía, los murcianos M. Clan. Y como te decía, siempre muy presente el grandioso David Bowie. Y de M. Clan a otra gran canción que, oye, si te digo la verdad, creo que esta no la vas a ver venir.

0: Si alguna vez te habías preguntado cómo sonaba el silencio, creo que esta es la definición perfecta. Un clásico en mayúsculas, en Recuerdas para ti, The Sound of Silence, Simon y Garfunkel.
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0: disco se llama como esta genial canción, Shadow Dancing. Era la canción que abría este genial vinilo del año 1978, que entre otras canciones estaba el I Got For You, el Waiting For You, el Good Feeling o el An Everlasting Love. Andy Gibb, uno de los hermanos Gibb, de lleno en los 70.
1: ¿Recuerdas los 70?
0: Del 78 era esta canción, pero ya que estamos en esa maravillosa década, fíjate, ya suena nuestro siguiente invitado. Es Patrick Ubeck y nos llega desde el mismo año, del 78, con esta genial canción que se llama I Love America. ¡Vivan los 70!

0: Una voz increíble a la cual echamos mucho, mucho de menos. I Wanna Dance With Somebody, Whitney Houston. Estamos de lleno en los 80. Bueno, para ser exactos, en el año 1987.
1: ¿Recuerdas los 90?
0: Y sí, como te ha cantado Sara, nos vamos a los 90. Bueno, realmente es finales de los 90, pero siguen siendo los 90. Año 1999, Californication. Los grandes Red Hot Chili Peppers.

0: Pues durante toda esta semana del caluroso mes de junio estamos disfrutando del disco Doo-Wops and Julian. Es el álbum debut de Bruno Mars, publicado el 4 de octubre de 2010. Ese primer álbum del cual nos enamoró su forma de hacer música. Salieron un montón de grandes canciones y de hecho esta semana las estamos recordando junto a ti. Así que venga, voy recogiendo que se nos acaba el tiempo, pero nos queda, eso sí, el minutito, tres minutitos para escuchar esta genial canción de Bruno Mars. Yo me marcho ya, pero prometo volver mañana con más recuerdos a la hora de siempre en tu radio de siempre, la que te acompaña las 24 horas del día. Hasta mañana, ser felices, ¿eh? Sobre todo, que la música y los recuerdos siempre os acompañen. ¡Chao!
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0: 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Son las 8.
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0: 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Son las 9.
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0: ¡Hola! ¿Qué pasó? Bienvenidos, como siempre, al show de las mañanas. Bienvenidos, como siempre, a Radio Top 50 Matinee. Ya estábamos aquí como cada día, preparaditos para hacértelo pasar muy, pero que muy bien durante las próximas 4 horas, ¿vale? Que comenzamos ya mismito. ¿Qué hora es? Un momentito, que lo mire yo aquí. 9 y 11 minutos de la mañana en Canarias, 9 y 11 minutos de la noche, ¿vale? Si nos escuchas en la rep, esta noche, como siempre, ¿vale? A partir de las 21 horas. Y también, como siempre, gracias, ¿vale? Muchísimas gracias por estar ahí detrás, por compartir tu mañana con nosotros. Mañana de miércoles 17 de junio de 2026. Estamos en el capítulo número 4046 del matiné, ¿vale? Oye, un saludo muy grande, como hacemos siempre, como hacemos todos los días. Toda esa gente que nos escucha a través de la radio, a través de la FM, a través de la 98.9. Gracias por escuchar la radio de la comarca, claro que sí. También, por supuesto, un saludo muy grande para toda la gente que lo hace a través de nuestra página web. www.mixfm-radio.com. Y que no se me olvide, toda esa gente que nos lleva en su celular. ¡Pam, pam, pam! ¿Sabes? Teléfono móvil, tablet, portátil chico, portátil grande, portátil medio. Es que hay un montón de medidas, entonces es que...
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0: Bueno, vamos a ver, que ya hay un número de teléfono que ya está abierto desde hace 2 horas exactamente ahora, ¿vale? 2 horas exactamente, desde las 7 y 12 minutos de la mañana está abierto, que es el 699-52-1228. Y ahora llega Petra y te lo recuerda. Dale, Petra, dale, dale.
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0: ¡Señoras y señores! ¡Buenos días!
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0: 699-52-1228.
2: SMS o WhatsApp. Recuerda, tu canción favorita o lo que quieras al 699-52-1228. 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
0: Sí, un programa normal y corriente. De 220 en la corriente. Ya lo sabes, ¿vale? 699-52-1228. No esperes a última hora. Mira que después se nos echa el tiempo encima. Llega la una. No me va a dar tiempo. Luego me tira por las orejas.
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0: ¡Ay, ay! ¡Vamos allá, señoras y señores! ¡Feliz miércoles!

Bueno, Marta, ¿qué me hace? Claro, ahora viene, ahora viene. Que llevo practicando ahí toda la noche. Ahí.

0: Una ojera ahí, colega, toda la noche practicando, colega.
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0: Todo el equipo del show de las mañanas, oye, muchísimas gracias, vale, por estar, claro.

0: Por favor, Lonnie Gordon, que también son aquí, claro que sí, en el show. Hola, buenos días.
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0: Todo el equipo del show de las mañanas, gracias. Muchísimas gracias por estar ahí detrás, por compartir también este miércoles, aquí en el show de las mañanas, ¿vale? El penúltimo miércoles de junio, madre mía, qué rápido se va junio también, por favor. Un poquito ahí de pegamento para que no se muevan o algo ahí, ¿no?

0: El I Will Die For You, sí señor, el éxito original de Prince que Space Cowboy hizo.
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0: Oye, muchísimas gracias, ¿vale? Por estar ahí detrás, por compartir. Mira, otro que llega, otro mensaje que llega por aquí en el show de las mañanas. Y nada, en un momentito de nada comenzamos a leerlos, ¿vale? En un momentito de nada comenzamos a leer los primeros mensajes de hoy, aquí, en el show de las mañanas.

0: Los chicos de Life Element, sí señor, con este Be Free, Be Free. No te muevas ahí porque nada, en un momentito de nada, comenzamos a leer los primeros mensajes de hoy aquí en el show, ¿vale?
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0: Utilizamos como sintonía, sí señor, hace ya un par de temporadas, suena, suena, suena, sí señor. ¡Qué pasada! ¡Qué pasada! Yo festi... iba a decir Triviani, no, no, no. Satriani, se parece mucho el nombre. Se parece mucho más el nombre. 1992. Bueno, pues un 21 de julio, pero de ese año, se lanzaba este pedazo de disco de Extremis. Vale, dentro de ese disco estaba esto, Summerson, que se acerca el verano, entonces claro.
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0: Ha llegado el momento, señoras y señores. Ha llegado el momento. Voy a preguntarle aquí a la Produ, a ver, ¿cuándo entraba el verano, Produ? ¿Cuándo era?
2: El domingo 21 a las 8:24 de la mañana.
0: El domingo 21 a las 8:24 de la mañana. Vamos, vale. Es que está aquí ya preparando toda su sección, ya, toda ella ahí ya. Madre mía, madre mía. Bueno, pues eso, que el domingo ya entra el verano, ¿vale? Tempranito, sí señor. Y nosotros que ya lo estamos celebrando, mira tú qué bien, ¿eh? Mira tú qué bien. Ha llegado el momento, primer mensaje de este día aquí en el show de las mañanas. Bueno. Hola equipo, buenos días. Pues yo no sé a qué horas, es que de verdad, ¿qué hacen ustedes tan temprano levantados, levantadas, de verdad, Buenos días, super equipo, como Superman, esto, ay, madre mía. Hoy me gustaría escuchar algo de Shaggy. ¿Algo de Shaggy? Da igual, una cualquiera.
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0: Pues si quieres una de Shaggy, esta te va a gustar y mucho, mucho, mucho. ¡Escucha!
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0: Pues ok, gracias César. No, no, no, no, no, no. Son 20 euros. Que no hay manera, colega. De verdad, no hay manera.
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0: una máquina ahí, súper guapa, ¿qué coche es ese, colega? De Mungo Jerry.
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0: Es que nuestra amiga Cristi nos pidió esto de Mungo Jerry, pero yo, o sea, se me ha venido a mí la cabeza esta versión, ¿no? No sé por qué.

0: Pinchó, o sea, pinchó. Bueno, si lo habrá pinchado yo otra vez. Hizo esta versión, ¿vale? El éxito de Mungo Jerry, Mungo Jerry. Cristi, que te mandamos un saludo muy grande, ¿vale? Gracias también a ti por estar ahí escuchándonos, ¿vale? ¿Y esto? ¿En serio? No me lo puedo creer. Un poquito más lenta, ¿no? Sí, es un poquito más lenta. Ah, está en el maxi single, ¿eh? Vale. Así, un poquito más lenta con Steen, además, ¿eh? Bueno, pues por aquí nuestra amiga Cristi que nos está escuchando. Oye, muchísimas gracias, ¿no? Muchísimas gracias por estar ahí detrás, ¿eh? O sea, por si acaso, por si acaso. ¡Que aproveche ese café!
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0: Por si las moscas, ¿eh? Por si las moscas, por si las moscas. 699-52-12-28, ¿qué canción te gustaría escuchar en el día de hoy? Venga, pide. Claro, tú pide por esa boquita. Ya sabes que nosotros aquí hacemos el... Mira, mira, mira. Me ha mandado aquí la foto del café. Es que de verdad, es que... De verdad. Vaya mujer, pa' un café, por favor. Un beso grande, Cristi. Gracias también, vale, por estar. Y que aproveche, que aproveche.
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1: Hombre, las 2, las 3, no. Son las 9:57. Todavía no.
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0: esa parte ahí tengo que investigar yo ahí un poquitito, porque esa parte ahí es que se me pierde ahí un poquitito. La 1, la 2, la 3, la 4 de la mañana. Madre mía.
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0: ¿Ahora que viene la presentación o cómo es el tema? ¿No? Los ojos rojos como Ferrari. Madre mía.
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0: Oye, que yo quiero mandarle un saludo muy grande a un amigo que se llama Aurelio. 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
1: claro. 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
0: Luego me meto con él un poquito, luego me meto con él, porque ahora llega nuestra compi Lorena Santos, que ya está por aquí con él. Horóscopo del día de hoy aquí en el matiné. Lorena Santos, ¿qué tal? Buenos días, ¿cómo estamos?
3: Muy buenos días, César González, todo junto. Yo estoy súper, hiper, mega bien, hoy...
0: A ver... No me lo puedo creer.
3: Mira, parecen las cabras.
0: Parecen las cabritas de Heidi, colega.
3: Pero son mis pulseras.
0: Parecen las cabritas de Heidi, colega. Madre mía, por favor. No me lo puedo creer. Te dije, eso lo dejas por fuera.
3: No, me dijeron que sí lo podía entrar.
0: No, te dije, eso lo dejas por fuera.
3: No, hoy sí.
0: Don't stop and the pulser in the studio.
3: Deja de ir a inglés, esa cosa de todo junto. Deja de ir a inglés.
0: En pulsera, en hands.
3: Deja de ir a inglés, por favor. Deja ir, porque no, lo hice muy mal. Muy
0: Jennifer
3: fatal.
0: Jennifer me va a matar.
3: Ahora se llama Jennifer. Sí. Ay, mi madre, todos los días. Es normal que la gente te están cambiando siempre
0: Jennifer. Madre mía.
3: Bueno, pues a ver, ¿qué te cuento? Te voy a contar muchísimas cosas maravillosas que traigo yo hoy.
0: Sí.
3: Pero que primero te voy a decir el horóscopo.
0: Claro, claro.
3: Para que así ya tú asientes bien las bases de este día. Resulta que Adela Moon esta mañana...
0: ¿Tú lo has leído ya todo?
3: Sí.
0: Vale, en alguna parte del horóscopo hay algo que tenga que ver con una sierra circular o algo.
3: No.
0: ¿Una radial?
3: No.
0: Nada.
3: Dice Adela Moon esta mañana tempranito que ella pues mandó todo esto, ¿no?
0: Ya empieza a manotear. Si ustedes oyen, hazlo. Es ella. Eso parece las cabritas de Heidi, colega.
3: Ah, pensé que iba a decir de Félix Rodríguez.
0: La de Félix Rodríguez se da un cuernazo ahí.
3: Sí, pues
0: no, se oían. Una pasada, colega.
3: Se oían así.
0: La verdad que sí.
3: Bueno, pues a ver. Adela Moon, esta mañana tempranito, ella mandaba esta lectura astral maravillosa a casa de ella, pero ha hecho un cambio a Adela Moon.
0: ¿Por qué?
3: Porque ha quitado salud, dinero y amor.
0: Yo no creo que sea mal, bien, regular.
3: No.
0: Tampoco.
3: No, ella te explicó lo de mal, bien y regular.
0: Tampoco.
3: Adela Moon.
0: Vale.
3: Y entonces hoy es algo diferente.
0: Vale.
3: Es algo de, pues lo entiendo ya así, como del día a día. Es una frase que va para cada uno de los horóscopos.
0: Bien.
3: De cosas que... Perdón.
0: Ay, Jesús,
3: o bien te van a pasar.
0: Jesús.
3: Que es como una predicción así
0: una
3: muy extraña.
0: Predicción.
3: O esas cosas que te suelen pasar también. O como tú eres.
0: Te vamos a poner un micro.
3: No, me las voy a quitar.
0: No, te voy a poner un micro.
3: Porque me estás mirando mal.
0: Independiente para las pulseras, nada más.
3: Sí, y que se oiga.
0: Uno para la voz tuya y otro para la pulsera, nada más.
3: Y otro que haga.
0: Mira. Ve.
3: Es una oveja. ¿Cómo hacen las cabras?
0: No sé. No. ¿Qué ha pasado?
3: Entonces, bueno, yo lo explico para que sepan que no hay ni amor, ni salud, ni dinero. Es toda una frasecita para cada uno de los horóscopos, que cada uno tiene la suya y hay que cada uno se vaya remangando.
0: Pero, ¿y en el futuro no volverá?
3: No lo sabemos. Bueno, ella está haciendo estos inventos maravillosos porque se acerca el verano y hace calor. Y entonces ella dijo esta mañana,
0: pues todavía calor.
3: Bueno, pero porque tú eres César González, todos juntos.
0: Todos juntos.
3: Eres diferente a todo el mundo del mundial.
0: Madre.
3: Bueno, pues vamos a ver qué ha visto hoy Adela Moon en las estrellas, los planetas y con todo su polvito cósmico.
0: Venga,
3: ¿qué ha pasado con Aries? Atención, Aries, porque hoy abrirás una conversación para escribir una respuesta de esas que quieres dejar sin palabra a la otra persona de a ver ahora que me vas a contestar. Y vas a acabar enviando un emoji porque ya no vas a recordar lo que le ibas a decir.
0: En mi móvil no se puede mandar emoji.
3: Sí, tú quédate con el emoji, no te quedas con que vas a perder la memoria.
0: Hombre, yo me quedo con los finales.
3: En finales ya no te vas a acordar. El emoji estaba antes. Ah. Ahí lo dejo estar.
0: A ver, yo no recording. Bueno, nada. No,
3: recording. Niño,
0: pero no recording, ¿eh? Yo no recording. Madre mía, por favor.
3: Pero recording es grabar.
0: No, perdona. Grabar en la mente.
3: Ay,
0: in,
3: mi madre.
0: In my mind. ¿Qué ha pasado con...?
3: ¿Qué ha pasado con Tauro?
0: A ver, Tauro.
3: Tauro,
0: a
3: hoy ver. Guardarás una bolsa porque puede servir para algo.
0: Bueno.
3: Tú no sabes para qué va a servir.
0: Pero...
3: Nadie del mundo mundial va a saber para lo que va a servir esa bolsa. Pero... tú vas a guardar la
0: tú
3: bolsa.
0: Tú vas a guardar la bolsa. O sea...
3: Que lo sepa, Tauro. Hoy todos los Tauros guardando bolsas.
0: Todos los Tauros guardando bolsas. Como haya algún Tauro trabajando en Uruguay, todos los recogen. La basura no vea. Los bolsillos y llenos de bolsas.
3: No, porque ahí no te guardan las bolsas.
0: Ah, ¿no?
3: No.
0: Qué fallo.
3: Madre mía.
0: Qué fallo.
3: En una empresa bolsa.
0: ¿Qué ha pasado con...?
3: Con Géminis.
0: Vamos con Géminis.
3: Géminis, hoy vas a entrar en internet para buscar una cosa concreta y 20 minutos después estarás viendo algo completamente distinto, pero esto no es Géminis. Esto le pasa a
0: todo.
3: Todo,
0: todo.
3: Que últimamente estamos haciendo mucho scroll.
0: Verdad,
3: hay que dejar de hacer scroll.
0: Es verdad, verdad. ¿Lo dice por alguien en particular?
3: No me gusta. Voy a apuntar.
0: No me gusta señalar. ¡Ay, mi madre! Mañana no va a venir al estudio porque va a tener una agujeta en los brazos que no veas.
3: La muñeca.
0: ¿Qué ha pasado
3: con Cáncer?
0: Vamos con Cáncer. ¡Rita, agárrate, Rita!
3: Cáncer está bueno hoy.
0: ¡Ay, Dios! Rita, yo no quiero
3: está
0: ser Cáncer.
3: Está simpático hoy. Cáncer hoy.
0: Ay, ay, ay, ay, ay.
3: A ver, para todos los Cáncer, atención, porque hoy Cáncer tendrá una discusión imaginaria en su cabeza.
0: ¿Discusión imaginaria en su cabeza?
3: En su cabeza.
0: Ajá.
3: Y va a ganar esa discusión.
0: ¿En serio?
3: Sí. Y la otra persona que está en esa discusión, ajá, que no lo sabe que está,
0: ajá,
3: pues no va a saber nunca que estuvo, pero Cáncer va a estar feliz porque ganó la discusión. La otra persona no se va a enterar, pero Cáncer va a estar feliz porque ganó esa discusión imaginaria en su cabeza. Eso les va a pasar hoy a todos los Cáncer. Tú imagínate que tú hoy
0: discusión
3: quedes con un Cáncer.
0: ¿Imaginaria?
3: Sí, sí. Tú imagínate que tú quedes con un Cáncer hoy.
0: Pero resulta que la otra persona que está en la discusión no sabe que estaba en la
3: claro,
0: discusión.
3: Claro, atiende, te lo voy a explicar con un ejemplo.
0: A ver, a ver.
3: Tardeo.
0: Sí.
3: Quedas con un Cáncer.
0: Sí.
3: Se están tomando una
0: sí,
3: un agua con gas.
0: Venga.
3: Y tú ves que pone una sonrisita
0: sí,
3: media extraña. Y tú dices, está teniendo
0: está
3: una discusión conmigo
0: una discusión,
3: mismo.
0: Pero.
3: Consigo mismo, contra mí.
0: Contra mí.
3: Pero no me lo quiere decir.
0: Pero no me lo quiere decir.
3: Y va a ganar. Eso es lo que le va a pasar a Cáncer hoy.
0: A ti las pulseras te están afectando.
3: No, no.
0: A ti las pulseras te están afectando, colega.
3: ¿Qué ha pasado? ¿Qué ha pasado con Leo?
0: Leo, vamos con Leo.
3: Leo, hoy vas a decir, no necesito que me feliciten por nada y para nada.
0: Va,
3: no lo necesito.
0: Va el chulo este.
3: Pero 5 segundos después va a estar comprobando si alguien ha visto esa publicación, si alguien le manda un mensajito, si alguien
0: lo ha felicitado,
3: le dice,
0: lo ha
3: oye, que me enteré de ese nuevo trabajo, me enteré de esto, me enteré de que te vas a casar, me enteré de que vas a tener un hijo, me enteré de todas estas cosas.
0: No, porque siga mirando, que siga mirando. Que siga mirando. A ver. ¿Qué ha pasado con...?
3: ¿Qué ha pasado con Virgo?
0: ¡Vamos con Virgo! ¡Cristi! ¡Yo no digo nada ya! ¡No lo digo nada! ¡Agárrate, agárrate!
3: Agarradita. Atención, porque Virgo hoy va a doblar una servilleta.
0: Ajá.
3: Va a mover un objeto 2 centímetros.
0: Bueno.
3: Y va a sentir que ha restaurado el orden universal.
0: ¡Buah!
3: Sí.
0: Yo pensaba que iba a restaurar el ordenador ahí o algo.
3: No, el orden universal.
0: El
3: así que
0: orden,
3: si hoy notamos que estamos mejor asentados...
0: ¿Sí?
3: Es Virgo. Porque
0: Virgo
3: ha hecho algo.
0: Virgo, Virgo. Pueblo. Nuestra amiga Cristi, que se estaba tomando el café. Que aproveche, Cristi. A ver. ¿Qué ha pasado con...?
3: ¿Qué ha pasado con Libra?
0: Vamos.
3: Pasarás
0: con Libra.
3: Más tiempo decidiendo qué ver.
0: Ajá.
3: Que viendo realmente algo.
0: Ajá.
3: Pero eso le pasa a mucha gente.
0: Bueno, eso
3: pasa. A mí no.
0: No.
3: Yo digo, voy a ver esto.
0: No, porque tiene pulserita, entonces claro, no. No.
1: ¿Cómo fue?
0: No, tiene, como tiene pulserita, entonces no, no, no pasa nada. Espera, espera, espera.
4: ¡Que te estoy oyendo!
0: ¡Gracias, gracias! Cristi, Cristi, que está viendo ahí, ¿no?
1: No quiero que resiste.
0: A ver.
1: ¿Qué ha pasado con...?
3: ¿Qué ha pasado con Scorpio?
0: Vamos con Scorpio.
3: Hoy, Scorpio, pues resulta que te van a preguntar qué te pasa.
0: ¿Qué te pasa, Scorpio?
3: ¿Qué te pasa, Scorpio?
0: When you
3: y
0: happen.
3: Tú vas a decir...
0: When you happen.
3: When you happen. Madre mía, César González, todo junto. Está destrozando el inglés del universo.
0: When you happen.
3: Se nota que hoy te toca inglés.
0: Scorpio.
3: Scorpio. Scorpio.
0: Scorpio.
3: ¿Qué te pasa hoy? Y tú vas a decir nada.
0: Nada, nada. Nah.
3: Pero todos van a saber que estás mintiendo.
0: Ah, amigo.
3: Porque hay algo ahí. Los nada.
0: Ajá.
3: son un todo.
0: Todo y everybody.
3: Y los todos, ajá, son nada.
0: Todo everybody, todo everybody, un full y who. ¿Qué ha pasado con
3: Sagitario?
0: Vamos con Sagitario.
3: Sagitario iba a ir a hacer un recado. Y va a volver con una historia, ¿sí?, y con algo que no estaba en la lista.
0: Uy, uy, uy.
3: Ay, pero eso me pasa a mí, no sé. Eso,
0: va a comprar
3: a mí
0: pan,
3: siempre me pasa algo.
0: Va a comprar pan y ya vienes con la mortadela, el queso, el jamón, ya vienes con todo.
3: Todo y una historia.
0: Todo, ya. Y
3: de
0: una historia,
3: algo
0: una
3: que
0: historia
3: le pasó al que estaba en la cola.
0: Alguien, sí, verdad. Muy bueno, muy bueno.
1: ¡Dios mío!
0: ¡Dios mío!
3: ¡Dios mío! ¿Qué es eso? ¿Le pasó? Nunca habíamos llegado ahí.
0: No, no.
3: ¡Ay, Dios mío!
0: Siempre viene cabreado. ¿Qué ha pasado? ¿Qué ha pasado? A ver, ¿qué ha pasado con
3: Capricornio? Vamos, nuestro Capri. Capri. Atención, Laura, Capricornio.
0: Laura, agárrate, Laura. Yo no digo nada.
3: Capri, hoy tacharás una tarea de tu lista solo por ese inmenso placer que le das a los Capricornios de decir, hecho.
0: Hecho.
3: Y luego va a añadir otra.
0: O como las jugues de la maestro. Visto.
3: Visto.
0: Visto.
3: Hecho. Esto es hecho. Visto bueno.
0: Visto bueno, hecho, ¿eh? Era visto bueno, que estaba yo mirando. Visto bueno. ¿Qué ha pasado con
3: Acuario?
0: Penúltimo, a ver.
3: El Acuario. Esto de Acuario ya lo leí yo. Y esto me pasa y me da un
0: hervedero.
3: Por eso ya ahora ya llevo
0: a ver
3: las notas en el móvil, pero también llevo una libreta. Mira, mira, que la gente dice, esta está como loca de repente sacando una libreta. Pues para que no me pase esto.
0: Y con pulsera.
3: Tendrás una idea. Ay, que es que una vez me pasó que se me trabó la pulsera.
0: Ay, la pulserita.
3: Tendrás una idea revolucionaria justo cuando estés ocupado haciendo otra cosa.
0: Ah.
3: Y cuando tú quieras recuperar esa idea, ya no te vas a acordar.
0: ¿En serio?
3: Claro. Porque, claro, tú dices, ay, Dios, es que se me pasó así como un. Pss.
0: Ah, pues le
3: entonces yo ahí no siempre cojo y digo, momento, ajá, saco las notas del móvil, ajá, y digo, atención,
0: ajá,
3: recuérdate para ti,
0: sí,
3: esta es la idea.
0: Recuérdate para ti, recuérdate para ti. La frase del día, recuérdate
3: para ti.
0: ¿No has
3: visto en las películas así cuando van y dice, recuerda mi yo de futuro?
0: Ah, sí, es verdad, mi yo de futuro. O Recording in My Mind. Recording in My Mind. Y terminamos con
3: Piscis. Escucharás una canción, atención. Escucharás una canción antigua, Piscis. Y de repente recordarás dónde estabas, casi así, hasta cómo olía aquel día.
0: Madre mía.
3: ¿Qué eres?
0: Todo eso por
3: hoy
0: una
3: va
0: canción.
3: Tener, hoy va a tener recuerdos.
0: Todo eso por una canción.
3: ¿A ti no te ha pasado?
0: No, no, a mí me
3: algo,
0: ha pasado.
3: Un olor.
0: No, no, no.
3: Sobre y decir, ay.
0: ¿Dónde estaba yo cuando escuchaba yo esta canción?
3: Un sabor.
0: Eso sí, eso sí.
3: O algo.
0: Eso
3: y
0: sí
3: decir,
0: me ha pasado mucho.
3: Ay, me acuerdo, estaba en la playa, no sé qué.
0: Me ha pasado mucho.
3: Tal, y al lado había una señora.
0: Como aquí ponemos un montón de canciones, pues digo.
3: Con el protector solar que estaba dándole a la zanahoria y sí, estaba un poquito pasado de moda.
0: Un poquito pasado ya.
3: Y luego sacaba aquella tortilla.
0: Como los solajeros. Pero, y la tortilla parecía las croquetas.
3: Y dice Adela Moon, César Rebaña González, todo junto, que
0: Rebaña
3: si hoy...
0: En la arena de las Teresitas.
3: Yo no iba a las Teresitas cuando era pequeña.
0: Bueno.
3: Yo iba a Bajamar, a la Punta de la Barranquera, a Jover, depende del día y quién fuera el grupo.
0: Es verdad, verdad.
3: Las cosas como son.
0: Bueno.
3: ¿Qué dice Adela Moon, César González, todo junto, que si hoy buscas el móvil, tú o cualquier persona,
0: ¿sí?,
3: mientras estás hablando por el móvil, buscas el móvil,
0: claro,
3: pues las estrellas consideran que todo sigue funcionando exactamente como estaba previsto, porque es que somos así. Como el que busca las gafas y las tiene puestas.
0: Yo a veces, exactamente, eso me ha pasado a mí un montón de veces, ¿eh? Yo tengo las gafas, digo, ¿dónde están las gafas? ¿Dónde están? De glasses, mi glass, my glasses, ¿dónde están? En your hand.
3: Qué bueno. No,
1: estaba enamorado.
0: En your hand, en el hombro. No puede estar ahí. Venga, que en 38 segundos estamos de vuelta aquí con más clases de inglés.
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0: Y media en segundos ya, 10:30 de la mañana, 10:30 de la noche. Si nos escuchas en la red, madre mía, por favor, cómo pasa el tiempo aquí.
3: Te traigo hoy cosas maravillosas que contarte, pero también te traigo otras que son igual de maravillosas,
0: claro,
3: pero que también implican pues, ¿cómo se dice? Un compromiso.
0: Un compromiso, a ver, cuenta.
3: A ver, les esto es como recuerdo. Atención,
0: recording.
3: Bueno, esta tarde a las 7 de la tarde, sí. Atención, por favor, a las 7 de la tarde en el campo de fútbol de Valle de Guerra. Muy importante porque va a haber una hiper mega reunión para pues toda la gente de Valle Guerra que quiera estar ahí, futbolistas, exfutbolistas, padres, madres
0: de
3: futbolistas.
0: De la comarca. ¿No? Da igual.
3: Sí, sí. Bueno, en principio de Valle Guerra, porque claro. Para pues el nuevo proyecto que se quiere hacer dentro de pues lo que es la entidad del Club Deportivo de Valle Guerra.
0: ¿Sí? Ah,
3: por
0: vale.
3: Eso, a ver, tú me estás diciendo de la comarca. Bueno, bueno a sí, ver, claro. No sé yo.
0: Todo.
3: Es para la gente de Valle Guerra.
0: Están invitados todos.
3: No es como una invitación, es para que vaya ahí todo el mundo, para que sepa lo que se va a hacer, sobre todo para todos los papás, las mamás que tienen niños en edades futbolísticas y que quieran estar dentro de este proyecto del Club Deportivo Valle de Guerra. También pues esperan, porque ya lo han pedido así, porque está anotada una agenda, la presencia del concejal de deporte. Esperemos que no le ocurra nada en última instancia.
0: La agenda de los políticos. Uy.
3: Sí. Bueno, pues por eso te digo, desde el ayuntamiento también pues se pedían pues de asociaciones, de los papás, de las mamás, de futbolistas, de todos los vecinos de Valle de Guerra, pues a las 7 de la tarde allí en el campo de fútbol, porque el Club Deportivo Valle de Guerra es de todos.
0: Gregorio Horta, en el campo de fútbol Gregorio Horta de Valle de Guerra, esta tarde a las 7.
3: Es esa reunión para que todos sepan pues por dónde va
0: va a ir el nuevo proyecto, ¿no?
3: Sí, por dónde va todo ese nuevo proyecto que tienen pensado relanzar. Con pues un montón de cosas nuevas que
0: súper
3: quieren
0: hacer.
3: Que van a hacer
0: seguro.
3: Sobre todo, ya lo voy adelantando yo.
0: A ver. A ver.
3: Que no sea muy costoso. Hacia los papás y las mamás, que son los que tienen que pagar
0: interesante.
3: Para los niños, las niñas y demás.
0: Interesante.
3: Bueno, pues ahí queda, a las 7 de la tarde en el campo de fútbol de Valle de Guerra. Eso es una.
0: No
3: de las
0: se
3: cosas.
0: Olviden, ¿eh? Esta tarde.
3: Hoy miércoles, a las 7 de la tarde, allí. Y seguimos en Valle de Guerra porque vamos a ir a la Barranquera.
0: Sí.
3: Porque ahí está el kiosco de la Barranquera.
0: Ah, sí.
3: Y bueno, lo vamos a escuchar en la cuña, pero ya te lo adelanto yo porque no lo estaban diciendo. Este sábado, importante por si te estabas organizando.
0: Claro.
3: Solo este sábado. El kiosco de la Barranquera abre a partir de las 5 de la tarde.
0: Sí, pero es que hay una razón.
3: Por un evento familiar muy importante pues los que trabajan allí.
0: Claro.
3: Y oye, pues que no se puede decir que no.
0: Claro.
3: Porque la familia es familiar.
0: Claro. Pero solo este sábado.
3: Por eso lo quería recalcar, que es este sábado nada más para que se organice. De resto, pues ya ustedes todos los sábados que quieran están allí, si quieren desde las 9 de la mañana para coger ya. Están ahí en la cola para coger la mejor mesa.
0: Claro que sí. Saludo para la gente del Club Deportivo Valle de Guerra. Claro que sí. Un saludo para la gente del kiosco de la Barranquera, también en Valle de Guerra. Para comer ahí, ¡buah! Fantástico, por supuesto. Y más cositas.
3: Cositas. Y hoy que venimos celebrando.
0: Claro, con pulseras y todo.
3: Hoy venimos celebrando un montón de cosas maravillosas, porque hoy César González, todo junto.
0: A ver.
3: Presta atención, porque hoy tenemos dos días.
0: A ver.
3: Dos días a celebrar.
0: A mí me da miedo. Cada vez que dice dos días, dice uff.
3: Bueno, dos cosas.
0: Bueno, dos cosas. Sí. Bueno, nos entendemos.
3: Hoy es uno de esos días que tú miras así el almanaque, calendario, y dices, aquí este que organizó estas celebraciones, pues la verdad, no sé, eso que estaba haciendo la digestión o algo. Hoy coincide. El Día Internacional del Violín,
0: y
3: el Día Mundial del Cocodrilo.
0: ¿En serio? Jesús. ¿Qué tiene que ver el cocodrilo con el violín?
3: Pues no lo sé, pero bueno, mira, por un lado, te voy a hablar.
0: A ver.
3: Por un lado, uno de los instrumentos más elegantes, atención, es elegante, de verdad que sí, de jamás inventado. Y por otro, pues tenemos también el animal que parece que está enfadado, siempre.
0: Está siempre mosqueado, colega.
3: Y lleva más de 200 millones de años. A mí esto me parece una burrada, pero bueno, ahí está.
0: Dice,
3: yo te voy a empezar por el violín, que es menos probable que te chasque.
0: que te chasque.
3: Bueno, dicen los expertos que el violín es el instrumento que más se parece a la voz humana. Puede sonar alegre, puede sonar melancólico, romántico, desgarrador. Depende como tú lo quieras poner. Porque básicamente expresa todas esas emociones, a veces mejor que algunos ex.
0: Es verdad.
3: Y sí, parece ser que tocarlo pues no es tan sencillo, el violín. Todos hemos escuchado un violinista profesional y hemos pensado, qué cosa más bonita.
0: Claro.
3: Lo que no solemos escuchar es a alguien en su primera semana de clases, porque ahí parece pues que están discutiendo con una puerta que le falta engrasar. ¿Tú has ido con ese? Pues así.
0: Madre mía, los efectos, colega.
3: Luego están los famosos Stradivarius, los violines construidos hace más de 3 siglos por Antonio Stradivari, de ahí el día de hoy.
0: Claro, claro.
3: Y que están valorados en millones de euros.
0: Yo tengo uno en casa.
3: Pues como unos 15 millones.
0: Vale, pues yo
3: puede
0: tengo
3: ser el
0: 15
3: violín.
0: Millones, sí.
3: Así que, mira, pues si tú tienes uno en tu casa.
0: Sí, en una foto. Que,
3: si un
0: es
3: día
0: que se me olvidó lo de la foto. Tengo una foto ahí. Una foto.
3: Si un día están ordenando ahí esos trasteros, esas cosas ahí, y encuentran un Stradivarius, no se les ocurra llamar a ningún músico ni a ningún experto. Ustedes vayan directamente al banco.
0: Y ya automáticamente.
3: Hay que se los guarden y hagan las gestiones.
0: Hagan las gestiones.
3: Y claro, hoy que es el día del violín, es una excusa perfectísima para escuchar a uno de los grandes que ahora mismo pues se escucha, porque el violín no lo ha hecho solo como algo clásico, sino lo ha intentado modernizar. Y estamos hablando de Ara Malikian. En 2025, Celtas Cortos, que por cierto, hoy está haciendo años que estuvo en Valle de Guerra.
0: Valle de Guerra,
3: yo sabía que algo de Valle de Guerra
0: está
3: había.
0: Todo juntito ahí, todo junto en Valle de Guerra.
3: Bueno, pues remasterizaron esta canción de Celtas Cortos, la de. Bueno, Celtas Cortos la remasterizó, la de Cuéntame un cuento, y utilizaron. Bueno. Colaboraron con Ara Malikian para poner el violín.
0: Escuchen, escuchen. Voy a la

0: 40 años contando cuentos es el disco donde está incluido esto, con la colaboración en este caso de Ara Malikian.
1: Pues Ara Malikian, que es libanés con ascendencia armenia y lleva ya muchos años aquí afincado en España. Uh-huh. Está, bueno, ya, esto ya es la parte rosa.
0: Ah, no, está, yo esa parte ahí se me escapa un poco.
1: Está casado, rejuntado. Pues no sé si al final se casaron o no, vale, pero vamos, vale. Que su pareja es Natalia Moreno, que es una directora.
0: Sí.
1: De hecho, se ha hecho en el 2020. 19-20 se hizo un documental sobre Ara Malikian que lo dirigió ella y que obtuvo el premio Goya en 2020.
0: Ah, mira, muy bien,
1: Bueno, pues mira, nos quedamos con esta alegría con el violín.
0: Muy bien,
1: y
0: muy bien.
1: Hacemos así como un cambio de rus.
0: De rus.
1: Y nos vamos pues al mundo de los cocodrilos, porque estamos celebrando hoy el Día Mundial del Cocodrilo.
0: Del cocodrilo,
1: Porque ellos también celebran su vida, aunque sospecho que no lo tienen ellos marcado en la agenda.
0: No
1: lo saben.
0: Yo creo que no.
1: Pues
0: yo
1: que sepas que los cocodrilos llevan en la Tierra más de 200 millones de años.
0: El otro día.
1: Pues sí. Han visto desaparecer dinosaurios, han sobrevivido a cambios climáticos brutales y siguen ahí. Entonces yo no sé por qué sé que las cucarachas.
0: ¿Pero saben por qué? Porque viven en el agua.
1: Pues no lo sé.
0: Sí, sí.
1: Yo lo que no
0: yo
1: sé...
0: Yo me meto en el agua y no me ejeco. Salgo arrugado, pero no merezco. Arrugado como una pasa, pero no.
1: Bueno, pues el cocodrilo es como el equivalente animal a ese vecino que lleva toda la vida en el barrio y conoces todas las historias que nadie más recuerda. Pues ese es el cocodrilo. Además, tiene una de las mordidas más potentes del planeta, el cocodrilo. Sin embargo, hay una contradicción aquí y es que los músculos para abrir la boca son relativamente débiles. Es decir, cuando hacen chas y te chascan, agárrate, porque es una barbaridad ahí. Pero para abrir la boca parece ser que les cuesta un poco.
0: Ah, amigo.
1: Sí, como los lunes por la mañana.
0: Ah, bueno.
1: Bueno, pues dicen, parece ser que dice que es súper fácil de mantenerle la boca cerrada a un cocodrilo con una cinta. De hecho, lo hemos visto
0: en película.
1: A ver. Es fácil que tú le metas una cinta y como no tiene esa fuerza para abrir, pues no va a romper la cinta. El tema es coger al cocodrilo y poner la cinta.
0: Ese es el dilema.
1: Otra curiosidad, las mamás cocodrilos parece ser que son más cariñosas de lo que nosotros conocemos. Cuando nacen sus crías, las transporta con muchísimo cuidado dentro de la boca para llevarlas al agua.
0: Es verdad.
1: Es una imagen así que tú dices, ay, qué tierna y qué demás, pero vamos, que la boca va llena de dientes. Ahí está.
0: Pero no les pasa nada, ¿eh?
1: Y bueno, si hablamos de cocodrilos y pues música con violines, también tenemos una música para los cocodrilos. Y que, vamos, que es imposible no acordarnos de ella, porque todo el mundo estamos pensando.
2: Esto es un ritual que se hace para dejar la bestia
0: de... Ya hace hasta el efecto y todo. ¡Wow! ¡Escuchen!
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0: DKB, sí.
1: DKV para toda la vida, pero ellos dicen DKB.
0: Pero que es curioso, porque nosotros decimos DKV, ¿vale? Pero es DKB, o sea, DKB.
1: No, DKV.
0: No, yo tengo aquí DKB.
1: Yo tengo DKV.
0: Yo tengo DKB, mira, DKB. Yo tengo aquí la carátula DKB.
1: Pues entonces me lo pasaron mal. Es que a mí DKV me estaba sonando a una cosa que no es esto, ¿eh?
0: La pulsera. Esas son las pulseras.
1: Bueno. DKB, de KB, con King Africa y su famoso cocodrilo, porque hay canciones que no necesitan ninguna explicación científica, aparece, se te meten en la cabeza y bueno, ahora la vamos a tener todo el día. Vamos a estar el cocodrilo. Pues César González todo junto. Hoy celebramos dos auténticos supervivientes, el violín, que después de siglos sigue emocionándonos con apenas, pues nada, cuatro cuerdas.
0: Sí, la verdad.
1: Y el cocodrilo, que después de millones de años sigue demostrando que la evolución hizo bien su trabajo. Uno llena teatros, el otro llena documentales.
0: Bueno.
1: Uno provoca aplausos, el otro provoca una prudente distancia de seguridad porque te hace y te chasca. Y ambos tienen algo en común, llevan muchísimo tiempo entre nosotros y no parece que tengan intención de jubilarse.
0: Y el día de hoy.
1: Pues desde la delicadeza de las cuatro cuerdas de Ara Malikian a la energía festiva de este cocodrilo de King Africa, porque no todos los días coincide un instrumento capaz de poner los pelos de punta y un reptil capaz de abrir la boca hasta 180 grados.
0: Madre mía. Madre mía.
1: Así que corre. Corre si lo ves.
0: Era ñaca, ñaca, dura. ¿La tienes preparada la receta para luego? ¿Tiene que ver con el cocodrilo?
1: No. Es una receta que nos han enviado. Es súper fresquita, maravillosa. Que nos va a encantar porque es lo que vamos a comer hoy. Ya lo digo yo ya. Y te la digo después.
0: Bueno, luego.
2: Esto es...
0: De cabeza. Gracias, compi, hasta luego.
1: Hasta despuesito.
0: Adiós. Esto continúa aquí en el show de las mañanas.
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0: Y antes de irnos otro

0: éxito, qué pasada de canción. Brian Adams, sí señor. I need somebody. Que le hicimos los coros ahí un poquitito. Un poquitito, solo un poquitito. Si va a llover ahí o algo.
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0: Me pidieron esto de Manuel Carrasco aquí en el show de las mañanas. Esta es mi amiga Yaya, ¿no? Hola Yaya, ¿qué tal? Buenos días.

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1: Gracias por estar, vale, muchísimas gracias por estar ahí detrás. Llega la receta del día de hoy.
5: Que tú estás rico, que estás rico.
1: Como siempre la trae nuestra compi Lorena Santos, a ver qué me tiene preparado para hoy.
6: Bueno, pues eso es una receta, César González, todo junto, que nos ha enviado una oyente.
1: Vale.
0: Y dice así.
1: A ver.
0: Hola equipo, ¿qué tal están? Bien. Aquí estoy pensando en el verano que se acerca y quiero compartir la receta de gazpacho de sandía y fresa. ¿Gazpacho? Que suelo hacer los días que apetece comer fresquito.
1: Bueno.
0: Soy Laura, un beso grande.
1: Laura, un saludo. Muchísimas gracias, Jesús. Un saludo muy grande. Gracias también por estar ahí, ¿vale? Muchísimas gracias. Jesús. Claro, que estaba estornudando.
0: Bueno,
1: gazpacho
0: pues nada.
1: Con sandía.
0: No, gazpacho de.
1: Ah, de sandía.
0: De sandía y fresa.
1: Claro. Eso no lo he probado nunca.
0: Espectacular.
1: Sobre todo para calor, ¿eh?
0: Para los días así de calorcito, porque esto es en frío total, vamos, no. Esto es hiper mega fácil de hacer, pero muy fácil porque no vas a necesitar fuego ninguno. Bueno. Más bien nevera.
1: Nevera, claro. Nevera.
0: ¿Qué vamos a necesitar? A ver, para cuatro personas.
1: Venga.
0: Medio kilo de sandía, un cuarto kilo de fresas fresquitas, como unos 300 gramos de, un cuarto kilo un poquito más, de tomates maduritos,
1: vale.
0: Medio pimiento verde del italiano, que son esos pimientos espigados.
1: Ah, vale.
0: Y son más pequeños.
1: Son más pequeños, sí, es verdad.
0: Medio diente de ajo o un ajo, pero hay que quitarle la parte central del ajo.
1: Vale.
0: Como 4 o 5 cucharadas de aceite de oliva y una cucharada de vinagre de manzana. Y luego sal al gusto. Estos son los ingredientes fáciles y están.
1: Bueno.
0: Ahí lo dejo.
1: Vale, vale.
0: ¿Qué tenemos que hacer? Pues muy fácil. A ver, lavamos muy bien las fresas, le quitamos, que muchas vienen así con la...
1: Con el pezoncillo.
0: Eso verdito,
1: claro.
0: Bueno, pues nada, que la lavamos muy bien, le quitamos todo esto, las cortamos la sandía también en trocito y le quitamos todas las pipitas.
1: Sí.
0: Cortamos todos los tomates muy bien, le quitamos también las pipitas y el medio pimiento verde.
1: Vale.
0: Colocamos todos los ingredientes en una batidora en el vaso.
1: El vaso
0: de o si plan. Tienen robot de cocina, lo que ustedes quieran.
1: Bueno, bueno.
0: Ponemos ahí la sandía, las fresas, el tomate, el pimiento y el ajo.
1: Todo juntito.
0: Ahí, todo juntito. Y todo muy bien.
1: Muy bien.
0: Cuando ya esté todo muy bien batido y sin parar la batidora,
1: vale.
0: Que esté ahí,
1: sí.
0: Añadimos el aceite de oliva así que vaya en hilo finito para emulsionar. Esto es para que se mezcle todo.
1: Agüita,
0: muy bien, claro. Muy bien. Y seguimos. Ahí.
1: Bueno.
0: Le ponemos la cucharadita de vinagre, sí. Le ponemos un poquito de sal, sí. Se vuelve a batir ahí unos segunditos. Se prueba por si ustedes consideran que haya que rectificarle en algo.
1: Vale.
0: Que no, pues oye, ya está todo maravilloso. Cogemos esa mezcla, la pasamos por una coladera o si tienen el pasapuré. Si lo quisieran tener todo muy fino, muy fino, muy fino. Pero yo creo que por coladera ya está, perfecto. Bueno. Y a la nevera. Como una... dos horitas y media, que esté así frío,
1: fresquito.
0: Claro, pues lo ideal es que tú luego lo sirvas frío.
1: Claro.
0: Y esto es ese gazpachito que o bien lo puedes poner en un plato o bien te lo puedes poner en un vaso, como ustedes quieran. Pero lo ideal no es que te lo bebas, lo ideal es como
1: hombre,
0: eso, el gazpacho
1: comerlo,
0: con tu cucharita.
1: Ahí,
0: Oye, rico.

0: voy a investigar a ver si también se puede hacer con otras frutas. Esa cosa. Que bueno, sí, que el gazpacho se hace con verdurita, pero nosotros lo dejamos ahí.
1: Compi, muchísimas gracias.
0: Hasta mañana.
1: Hasta mañanita.
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1: Oye, yo tengo por ahí que le quiero mandar un saludo muy grande a mi amiga Lauli. ¿Qué tal? ¿Cómo está? Bueno, espérate. Y a su pareja que también anda por ahí, ¿eh? Sí, señor.

0: se llama Mía, desde Santa Cruz de Tenerife. Qué bueno, ¿eh? Verás, verás, verás. ¿Qué se llama así la canción, eh? Verás, verás, verás. Verás, verás, verás, verás.
1: Ya de eso me cansé.
0: ¡Esto continúa!
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0: qué bien te ves.
1: Oye, vamos a ver, vamos a ver.
0: Ven y date la vuelta por mí otra vez.
1: Que si hay que darse la vuelta, se da uno la vuelta, ¿eh? No va a estar aquí ahora. No, no, no, en serio. Miren, a ver, estar aquí ahora lo que faltaba. Madre mía, madre mía. Oye, gracias también por estar ahí escuchándonos, ¿vale? Muchísimas gracias, madre mía. ¿Qué haríamos nosotros sin ustedes, eh? Señor, ¿qué haríamos nosotros sin ustedes? Espera un momentito. Tengo yo por aquí un mensaje que dice lo siguiente. A ver, ¿dónde estamos? Es que no sé si es. Es que no estoy seguro.
2: Eso es mucho tiempo.
1: Eso es mucho tiempo. No, no, no. De verdad, eso es pero muchísimo tiempo. No sé si es esta la canción, yo creo que sí, ¿vale? Es que tengo por ahí al amigo Gustavo que nos ha pedido Un siglo sin ti de Chayanne.
2: No sé si es esta, ¿eh?

0: Eso es mucho, ¿no?
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0: Yo no digo nada, ¿eh? No digo nada. No, yo no. Ay, mi madre.
1: Muy mal.
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0: Oye, vamos a pulsar el botón del tiempo, ¿vale? Porque nos vamos a ir, nos obligan a irnos, nos obligan entre comillas, porque nos encanta además, ¿vale? A irnos hasta el año en que nacimos, en el año 2008. Me gusta la gente, escuchen, ¿vale? Me gusta la gente que ofrece luz, ¿vale? Que ofrece luz. Aunque el día esté nublado, yo les prometo que yo no he cantado, ¿eh? En serio, ¿eh? Yo les prometo que yo no he cantado, ¿eh? No he cantado nada. ¿Dónde está aquí? Muy bueno y bonito día, César y equipazo. Hoy quisiera escuchar la canción de Río, When the Sun Counts Down, ¿vale? Que hoy te pase de todo y que todo sea bonito. ¡Feliz miércoles para todos, todas! Montonazo de corazones, un montonazo de besos que me han puesto por aquí. Tiene pinta.
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0: ¿Dónde estabas tú en el año 2008?
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tengo que practicar un poquito más. ¿Te no ves las nubes así medias negras? Estamos ahí practicando ahí. Río, sí señor. When the sun comes down, ¿vale? Que también suena aquí en el show de las mañanas, ¿vale? Estábamos aquí hablando, ¿vale? Mientras sonaba Río, ¿vale? Estábamos aquí hablando. Porque todo el mundo cree que este fue el primer sencillo de Río. No. Fue el segundo. El primero fue este. Fue una de las canciones del verano del año 2008. Sí, señor.

0: Bueno, próximos éxitos que van a sonar aquí en el show, sí señor. Hop Wall, ¿vale? Me lo han pedido así, Hop Wall, ¿vale? El grupo Sabroso, ¿vale? También va a sonar por aquí. Hoy se bebe. También me lo han pedido por aquí. Y también me han pedido algo de salsa. Madre mía, cómo está el día hoy. Qué guapo está el día hoy, madre mía.
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0: Oye, muchísimas gracias. No, es que tengo por ahí, ¿vale? A unos amigos del ayuntamiento. Luego me meto con ellos y le tiro por las orejas. Un poquitito. Continúa aquí en el show de las mañanas, ¿vale? Radio Top 50 Matiné, por supuesto, en la radio de la comarca, ¿vale?
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0: ¡Señoras y señores! ¡Buenos días!

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Me han puesto por aquí en un mensaje. ¿Dónde está? Aquí, quieto, parado, quieto, no lo muevas, ¿vale? Hola, ¿puedes poner Hop World? Ya está, así, ¿eh? Sin anestesia ni nada. Pregunta técnica, ¿es esta?

0: ¡Popcorn! Parece que se le había acabado la pila. Se le acabó la pila o algo, ¿no?
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0: Oye, gracias también a ti por estar ahí, ¿vale?
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0: Escuchen, escuchen, escuchen. Tengo esto por aquí. Hola, buenos días. ¿Qué tal? ¿Cómo estamos? Buenos días. Dice, para dedicar una canción para el equipo del ayuntamiento, ¿vale? A Lucas, a Tito, a Manolo, a Billy, la canción Hoy se bebe.

0: que no sé. Pero, levántate con, lo pone aquí, ¿no?
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0: ¿No lo pone? Bueno, venga, más mensajes. En cualquier caso, muchísimas gracias, ¿vale? Por estar ahí escuchándonos, ¿vale? Muchísimas gracias, madre mía. ¿Qué haríamos nosotros sin ustedes? A ver, venga, más. Una tonga aquí de mensajes, colega, que no veas. Otro. En un momento va a sonar aquí el grupo sabroso. Pero antes, tengo por aquí un mensaje que dice: hola, César y equipazo. Hola, ¿qué pasó? ¿Cómo estamos? Pero, como siempre, aquí haciendo ruindades, ¿eh? Para no variar. Dice: Mira lo que he puesto. Espíchate ahí, escuchen. Espíchate ahí, tan buena. Cuando te refieres a tan buena, te refieres a gente de zona, ¿no? Madre mía. Me van a tirar por los pelos hoy, ¿eh? ¿La culpa es mía? Oye, ¿quién escribió esto? Y ahora

0: Yo no digo nada, no sé, calla, calla, yo no digo nada.
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0: Yo tengo por aquí un mensaje, a ver que se me actualiza y no lo veo. Ahora, Quito Bravo dice, hola, buenos días, hola, ¿qué tal? ¿Cómo estamos? Buenos días. Dice, ¿podrías poner la canción del grupo Sabroso? ¿Le hace falta un beso? Me lo han puesto por aquí. ¿Cómo que si la podemos poner? Claro que sí, para eso estamos. Oye, muchísimas gracias, ¿vale?
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A ver, que si hay que dar un beso se da, ¿eh? No va a estar aquí ahora, mediodía, sabiendo días enteros. Lo que faltaba. Madre mía, madre mía. ¡Ay, a quién tengo yo por ahí! En un momento le voy a dar un saludo a un amigo que tengo yo por ahí. Sí, señor. Pero saludos no. Le voy a tirar por las orejas. ¿Eh? 6 meses.

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0: se llama así, ¿eh? Si va a llover ahí o algo, vale. A estropear el día. No sería la primera vez tampoco. Oye, vamos a ver. Yo tengo por aquí... Madre mía, ¿cómo? A ver, pero yo qué se le he hecho, colega. Buenos días, señor González. Dios, madre mía. Dice, un tema de las orquestas canarias para nieve. Ay, espérate tú, que yo creo que sé quién es este personaje, ¿vale? Un saludo para Ray, para ti, para el equipo, también para María. Este es mi amigo Víctor, ¿verdad?
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0: Víctor, a ver, no, una preguntita que tengo yo para aquí, para mi amigo Víctor. Víctor, ¿me hicieron caso ayer con el tema de

0: Livia, un besazo grande, ¿vale? Gracias también a ti por estar ahí escuchándonos. Claro que sí. A ver, a ver, a ver, a ver, a ver.
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0: Yo tengo por ahí a un amigo, pero ¿dónde estabas metido? ¿Dónde estabas metido? No, no, claro, siempre que nos hemos jugado en el coche. Bueno, bueno, no. Dice, la culpa es mía, escuchen, ¿vale? La culpa es mía, 6 meses sin Mix FM Radio. Dice, es para entrar en la cárcel y tirar la llave. Pero vamos a ver, ¿dónde? ¿Dónde estabas metido? Saludos, amigos, y gracias siempre. Algo de reggae, ¿vale? Si da tiempo, ¿cómo que si da tiempo? Claro que sí. Dice, un fuerte abrazo. Espérate, espérate un momento.
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0: Chico de las papayas. Alexis, un abrazo grande, amigo. Ya

0: es que llueve y la liamos. Alersis, un abrazo grande, amigo.
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0: Se lo ha puesto aquí en el mensaje. Espérate, ¿dónde está el mensaje? Aquí. Me puso. Dice, la culpa es mía. 6 meses sin mix. 6 meses. Tío, ¿pero dónde te fuiste de vacaciones?
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0: versión, ¿vale? Del English Man in New York de Sting, ¿eh? Oh. Y bueno, tengo por aquí un mensaje. Dice, hola, si puede ser poner la canción de Zion y Lennox, ¿pierdo o perdió? Pierdo, ¿no? Pierdo la cabeza, ¿vale? Se llama así, ¿vale? Pierdo la cabeza, muy bien. Pregunta técnica.
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0: ¿Te refieres a esta?

pero Puerto Rico. También. Estamos a punto ya de decir adiós. Ay, que me han pedido algo por aquí de algo de Rosario, que me han pedido por aquí. Algo de David Bisbal que va a sonar.

0: Estamos llegando al final del show. ¡Ah, qué pena, colega! Se acaba esto ya. ¿Quieres saber cuál es la última del día? La tengo ya preparada en el CD número 1, 2, 3, 4, 5, 6, 6. En el 6 la tengo.
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¡Nos vamos! Ya hasta aquí llegamos. No nos da tiempo para nada más. Lo siento, me acabo de decir por aquí, porfa. No, lo siento, que ya no me da tiempo para nada más. Solo para agradecerte, ¿vale? El que hayas estado ahí otro día más, ¿vale? Que lo hayas compartido aquí con nosotros, por supuesto, en el show de las mañanas. Ya sabes, esta noche la repe, a partir de las 9 de la noche. Y si nos quieres volver a escuchar en directo, pues nada, que ya será mañana, será jueves. Y aquí estaremos, como siempre, a partir de las 9 en punto de la mañana. No me faltes, ¿vale? Por cierto, ahora te quedas con Orquesteando, el programa de las Orquestas Canarias y del mejor sonido latino. Y lo dicho, nosotros que volvemos mañana, un día más, en la producción del programa, nuestra compañera Lorena Santos, quien les saluda. Mi nombre es César González. Todo un placer, ¿vale? Haber estado otro día más con todos ustedes. Que los espero mañana, no me falten. A tener muy buena tarde. Como